0: Hay oyentes hasta nuevos, mijo, que ni les he visto. Pero qué chévere, gracias, gracias.
1: Gracias por reportarse. Y a quienes se van reactivando también, porque algunas personas estaban de vacaciones, otros pues ya retornaron, sí, obviamente, porque ya las bendiciones arrancaron ya la jornada de estudios. Y pues bueno, acá estamos. Vamos entonces ahora sí al corte con una cancioncita más y de ahí volvemos con más de la música acá a cargo del señor Wilmer Pinto.

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0: estamos de regreso. Buenas noches a la gente que se va sumando, a quienes se van reportando con nosotros también. El saludo especial para todos nuestros amigos amarillitos. Besos, abrazos a Papacho, gracias. Hoy estoy amarillo con azul. Amarillo como el sol.
1: Amarillo y azul, como tus
0: porque
1: dientes.
0: Quiero estar a su lado. Amarillo como los dientes, dice. No, yo no. Mis no. 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Te da la sonrisa perfecta. No he ido a un dental, de hecho, todavía no me toca la limpieza. Tenemos audios pendientes ahí, la gente sigue reportándose con nosotros. Buenas noches.
2: Guava, saludos, saludos, Alex Beltrán desde el amarillito. Guava, de poniendo esa que dice, ponme los cachos, pero no me deje.
1: Hijo, esa canción es de Te vas y no volverás.
3: ¿Qué dice, guan, guan? De poner una chichita instrumental, pero suélela.
1: Sí, sí, sí. Tienes otro audio por acá, buenas noches.
4: ¿Qué dice, Guaguito? Estevita, muy buenas noches. Antes que me funen, simplemente les voy a pedir un favor.
1: Ya.
4: Me el contacto de Pablo para comprarme una flyer.
1: Ya.
4: Así ya cuando suena chicha en el programa de ustedes, ya pongo la flyer de Pablo. Ya cuando ustedes ya dejan de poner chicha, ya vuelta regreso a escucharles a ustedes. Confirme ese dato.
1: Ya, ¿quieren funale, mis compañeros? Fúnele. Ahora es el momento. Ahora es el momento.
0: ¿Por qué quieren funar a los compañeros?
1: Sí, o sea, sí, mi.
0: Bueno, hay gente que
1: Jorge se llama, mi.
0: Hay gente que le gusta la chicha. Hay gente que a lo mejor prefiere.
1: Sí.
0: Y aparte, nosotros no ponemos chicha todos los días.
1: Obvio, no solo los viernes ponemos.
0: Los viernes,
1: los
0: viernes, los jueves. Bueno, los jueves no es que ponemos chicha, pero sí recordamos las cumbias, las tecnocumbias de hace años atrás, ¿ah? ¿Eh? El 2000, 2004, ayer. Pues, o sea, la gente le gusta mucho ese espacio, claro. Y ese segmento. Y pues, bueno, aprovecho para mandar un saludo para mi pana, el loco Henry. También gracias. Un abrazo, mi rey, ¿eh? Vamos a ver si mañana me quiere llevar la jefa o el jefe.
1: ¿Ah, en serio?
0: En Moya, mañana en Moya va a estar nuestra querida Chisley también.
1: Ah, sí, chévere. Ah, no. Yo le digo a la Chisley, ya me dice de una.
0: Sí.
1: Claro, Sevitan, vamos. Eso es decir.
0: Puedo pecar en el camino.
1: Chuta,
0: bueno, señores, sigan dejando su reporte entonces y nosotros estamos. Recuerde que los días viernes tenemos programa diferente desde las 6 de la tarde hasta las 20 horas. Así que, pilas, que ya le están funando a mi pana.
1: Ya le están funando a mi pana, dijo que da miedo. Bueno, ya venimos con eso. Nosotros seguimos desde la Suprema Estación. Esto es La Chichita Pistolera.
0: Dele, señor. Ahora sí me voy a conectar, por favor. Tengan la bondad, la amabilidad, la gente que quiera ver toda esa belleza.
1: Buena música.
0: 593, señores. Suene la Suprema Estación mañana.

dice, ¿qué pasó? Verito solamente viene los días jueves, mi gente. Solo los días jueves Verito viene. Así que pilas. Oiga, aprovecho para saludar a toda la linda gente que está reportando sintonía a través de WhatsApp de La Suprema. Saludo para la gente bonita que va a estar por el PAN, la gente, mi gente linda de Jima, la gente de Urdaneta, la gente de Nabón también, un saludo especial. Y para la gente que está, pues ya, también ya alistándose o organizándose para celebrar sus festividades, ya sabe. Estamos a las órdenes. Acá el equipo de Esteban Barrera, el Chico Cumbia. Aprovecho para mandar el saludo especial a todos los prioses en Estados Unidos, a la gente en Europa también. Estamos acá. Como siempre, encantados de escucharnos. Sigan dejando sus reportes, señores. Buenas noches, mi gente del Manso Guayas. 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

0: La gente sigue reportándose con nosotros. Ahí está. Saludito para todos los panes amarillitos también. Mi pana Windar. Saludos a la gente. Mi pana Julio Blasco allá en Estados Unidos. ¿Qué musicota? Dice Guagua DJ, Chico Cumbia. Buenas noches. Gracias, siempre sintonía. La mejor radio acá en el caserío en Chicago, Pampa. Vamos con los amigos.
1: Buenas noches, Esteban Barrera, el Chico Cumbia y Guagua DJ. 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

0: Que latina, algo del austro, sí. Ecuatoriano, por favor.
1: Buena, mijo, por eso les quiero.
2: El guagua. Por favor, ¿me podrías complacer con la cancioncita Corazón y Pensamiento, pero de Starbank? Por favor, gracias, aquí activo el 380, Percho.
3: Chévere, para mi pana Percho. Saludos, Natalie, vamos con más audios pendientes por ahí.
4: ¿Qué más? ¿Qué dices, Tevitas? ¿Cómo va, bebé? Buenas noches, mijo. Buenas noches, guaguita. ¿Cómo vas, bebé? Mijo, la música de los del río. ¿A qué viniste, por favor? Por favor.
3: ¿A qué viniste o a qué volviste?
1: ¿A qué volviste?
5: ¿Qué tal, chico Cubia, guagua? Porfa, la canción, los del río, ¿a qué volviste? Ay, qué bravo.
6: Panas de los 961, deponiendo la canción Recuerdos de un Amor de los Cañaris Band, por favor.
1: Ya, vamos, ahí tenemos más audios.
7: Noches, le colocando la mejor música que hay, le colocando la que mola. Y aquí estoy con los... ¿Cómo quisiera que ustedes me exploten?
3: ¿Qué? La mona, ¿cómo quisiera que ustedes me exploten?
7: ¿Cómo quisiera que ustedes me exploten?
3: ¿Me exploten o te detonen?
1: ¡Ay!
3: ¡Cálmate! ¡Ay! Dice que quiere que le den bala,
1: ¡ay, cálmate!
3: Cálmate, chico, cálmate. Bueno, por acá dice...
7: ¿Cómo quisiera que ustedes me exploten?
3: Oiga, tenemos otro audio por acá, dice... Una chichita de corazón y pensamiento de J. Cuisos de Estrella. Buena música. Gracias, señores, gracias.
8: buenas noches, Boba DJ, Chico Cumbia. Confirma, Boba. Tanto amor de los ponis.
1: Claro. Esas ya van, mijo, tranquilo.
3: Saludo para Jordi, dice, guagua, te escucho desde aquí. ¿Desde dónde? ¿Desde qué parte? ¿Desde qué país?
1: A ver, ¿qué hizo por acá?
9: Buenas, buenas, Estevitan, guagua. Ya bloqueé el semáforo, pues, todo ya, porque no vaya a escuchar otra radio. Confirma. Cae mal ese sal de azul.
1: ¿Qué hizo por ahí?
10: Buenas noches, chicos. Les saludo a Dayana. Me pueden pasar un gran saludito para la familia Chismo Castillo, que lo escuchamos a Fue Sintonía en la Autopista Sergio Cuenca. Recién estamos escuchando porque recién llego de mi escuelita. Estoy en la tarde. Me pude complacer con la canción de Rocío, tú vivirás. Gracias, que tengan una bendecida noche.
3: Gracias, mi reina. Vamos entonces con más.

0: Guau, wow, Esteban, buena chichita pistolera, póngasela de Frecuencia Latina. Linda muchachita, buena música.
1: Buenas noches. ¿Cómo es mi gran amigo de la Rana B61 aquí, la unidad 428? Ah, reporte, le grita la salsa. Dígale a mi pana del pecho que salga del closet, el 380 y ese 374 también. Con tal para cual.
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3: A ver, ¿qué dice por acá?
4: ¿Qué notas, güey? ¿Qué notas con ese man que no le gusta la chicha? De una para picarlo. De una. Sangre azul, ¿qué es? Esfero, ¿qué notas? Esfero Vic.
3: Tiene la sangre de los palitos.
4: Si no te gusta la chicha, anda a escuchar Radio Disney.
3: Radio Disney, cuidado, pilas. ¿Ah? Ahorita solo 5-9.

Bonita de diciendo a Pachi que me debe el cuy. Dos cuy por el cumpleaños, dijo. 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Fila.

0: Oh, Juan, tú que escucharás, pone los cachos, pero no le dejes al guau.
1: Oye, está haciendo con el mister, que está desbloqueando ese pana que anda funando, diciendo que no le gusta la chicha.
0: Que dejes solo, que pongan Bad Bunny, Guana.
2: O sea, yo soy más de rock, pero qué lindo escuchar la música del pueblo, vea, bonito ha sido.
3: ¿Qué hizo por acá?
4: Saludos, saludos, muy buenas noches, mi estimado Estevitan. Ay, el chico cumbia. Mi estimado DJ Guagua, saludos cordiales. Porfa, la canción Llorando tu partida. Gracias, de excelente noche.
3: Ya, qué chévere, ¿qué hizo por acá, Jennifer?
5: Hola, chicos. Guaguita, estoy poniendo esa canción que dice: ay, la vida se me está yendo como se fue mi suerte. No sé quién canta, pero porfa, complace.
3: Vamos con la canción más y nos vamos a la pausa comercial y ya vengo con esa.
6: Esa canción la canta Tania Paredes, pero también en los shows la sabe hacer la jefa.
3: Ahora sí, prepárese, mijo, porque voy a ir con todo, mijo. Ahora sí.
6: Ahora sí, va sin freno.
3: Chuta, mijo. Ahora sí voy sin freno, mijo, sin nada. Voy a ir grosero.
6: Vea, dice un saludo para la gente de Guayaquil aquí en la Gran Parada.
3: Hijo de madre. ¿Qué dice por acá?
7: Música del pueblo, dice ese de más arriba de Tucloma.
8: Ya, guaguita, que se haga miércoles todo, de poniendo el chugo tramposo de una vez.
3: Oiga, señores, de esta manera vamos a una cancioncita más y nos vamos a la pausa comercial. Ya venimos.

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0: Guerrero. Un abracito. Dice que ya se está aprendiendo la canción. Espero su video guapa. Besitos y mis mejores deseos para nuestra querida Rojita, ex vocalista de Tierra Canela, que también nos acompaña ahí en esta transmisión.
1: ¡Ay, qué
0: beso, preciosa! Denis dice, saludos, mi rey. Bendiciones, qué lindo tema. Saludos, Chico Cumbia, Peluchita, saludos. Dice Chico Cumbia, nunca más le voy a confundir de nuevo.
1: ¿Cómo?
0: Me andan confundiendo con el Gus, con el manager de las diosas. Dale, en serio, yo creo que por el peinado, porque a ver, el Gus es flaquito, yo no soy flaco, o sea, he bajado de peso, pero no soy flaco. Y a gente le dicen Chico Cumbia, y yo sí, ¿por dónde? Por la cara, ¿por dónde? No,
2: chuta, ni por la cara, mijo. No, nada, mijo.
0: Pero bueno, porque tenemos cara de jefes, dice.
2: ¿Qué hizo por acá? La gente se sigue reportando. Buenas noches.
3: Mis panas, tantos rocotos que pedimos canciones y ustedes no ponen ni una. Hablen serio,
1: oye,
3: mis panas.
1: Lo que se parece viejito.
2: No, ya estamos poniendo algunas. Ya he puesto algunos también.
0: Es que nunca le compras a mi pana.
2: No, es que ya no es culpa. Mi pana para el corazón cerrando. Dice, no, chicha.
0: Pues. Hey, ya está mi pana aquí. Dice, hielo, entra pepa.
2: Joder, madre, ¿qué hizo por acá?
4: Hola, guaguita. Hola, ¿qué tal, Estevita? Ven poniendo esa canción que dice olvídate, olvídate de mí. De una vez, ya una cosa buena, ¿ves?
0: Saludos, ya nos vamos a desconectar ya. Oiga, por acá dice ya, ¿se acuerda cuando me confundieron con el Gus? Nuestros amigos, dice, buenas noches, mandaron un saludito para el remolque del chino sucursal Los Totems. Ya vamos a ir a comer algún momento por ahí con el guagua después del turno de los viernes.
2: Sí, sí, puede
0: dice
2: ser.
0: Por acá, Papa Oso, ponga la versión de Hielo, la nueva versión, por favor, Papa Oso. Saludos para Papa Oso. Hielo, entra Pepa y dice,
1: Hielo.
2: Pistoleras, mi papi.
0: Ya saben que yo no pongo la música, pero sí sonó sabor. Hoy en la tarde hasta Juanito Coraisaca puso la canción.
2: Ayer también me puso bastante sabor.
0: Aquí, Paposo, suena más sabor que el Chico Cumbia. Por claro, eso estoy queriendo pedir cambio de DJ.
2: Ayer hemos puesto bastante sabor también.
0: Sí,
2: sí, sí. O sea,
0: pregúntale a la guava si ha puesto la canción que hicimos con Pablo Bésame. Hasta el día de hoy no pone. Pero sabor le da palo, que da miedo, hielo, ya, llévate
2: no
0: mi corazón.
2: Celosa, por favor,
0: mis
2: cálmate.
0: Cuernos, todo. No. Jefa, no puedo así. Ándeme a la madrugada con el más complaciente.
5: O sea, no me van a complacer la chichita, no, corazón y pensamiento.
2: Claro, pues, mijo.
5: ¿Cuánto hay que pagarles para que complas?
2: No, tranquilo.
5: Ya me cayeron gordos. No,

0: Para Belencita. Así es, gente, así es el guagua. Desde que le dieron la casaca de la Suprema también ya se me subió a mi pan.
1: Nada, mijo. No.
0: Ya le vamos a bajar de
1: no
0: la
1: hable, nube. No hable por mí, hable por usted.
0: ¿Por
1: claro.
0: mí?
1: Claro.
0: Pero yo siempre tuve casaca.
1: No, mijo, nada, mijo. Ni casaca tengo, mijo. O sea, laparoso, mi pan.
0: Cierto que mi pan no tiene casa. Sí, no. Solo tiene hoodie.
1: Yo lo único que tengo es presencia. Nada más.
0: Sí, es guapo, mi pan.
1: A ver qué dice por acá. La gente sigue reportando. Solo para Giovanni.
2: Oye, guagua. ¿Qué quieres? ¿Pan con cola? ¿Pan con guineo? ¿Para que complazca? Estaba poniendo la arañita de Martita.
1: Allá mucho le mete usted. Ey, sí.
0: Ya ve, ya quiere la arañita.
1: Dice. Ya, mijo. Ya.
0: Guagua, quiera tu arañita, dice, por favor.
3: Está buena, buena, buena, buena la música. No te está diciendo que no quiere escuchar chicha.
4: Ayer hemos puesto bastante.
3: Sí, a la quinta casa de Doña Berta.
5: Que se vaya a su propia calle.
3: Buenas noches.
1: Gracias, gracias a cada uno de ustedes. Tenemos un video por acá. Buenas noches. Hijo de mí.
0: Adote esa gente, ¿eh?
1: La gente está embalada, mijo. Saludo para mi pana, el Andy. Tenemos mensajes al WhatsApp, señor de Esteban. Léales, por favor. Si no, vamos, se va a quedar ahí.
0: Vamos con los mensajitos que están pendientes por acá, señores, ya, porque estamos con los últimos.
1: Ya también.
0: Ya, no. También hay que irse también, ya. Muchas gracias. Qué buena música, loquitos. Dice, quítate 270, jaja. Saludos, el Arqui, rumbo al Crosby. Saludos
1: no,
0: para el Arqui. Buenas noches, dice el guagua. Dice, quítate 270, dice. No dijo que es de la 270.
1: Ah,
0: yeah. Buenas noches, guagua. Quiere hacer PK, repórtese, por favor. Alejandra Bermeo, saluditos para usted también. Reportando sintonía, mi pana Ricardo. Saluditos para Osvaldo Espinosa. También dice, la de Ricardo es un taxi, el cigarrito. Gracias, ya, señores.
1: Pésico.
0: Frecuencia Latina, el

0: Corcio, por favor.
1: Buena.
0: Ok. Ay, aguanta, loco, dice. Qué buena música. Saluditos para el Andy también. Guagua dice, por favor, la venada. No la venada que enseñara, sino la venada de Saltarishka, la venada de esa. Confi o no confi, dice. Cevita, mijo, ponga Bésame con el Pablito, uno de los mejores éxitos de su carrera. Gracias, Josué. Sí, sí, gracias, gracias. No sé qué pasó con ese Pablo Control, que ya, esa canción todavía no está en la plataforma.
1: ¿Quién camello?
0: Ya, si no está hasta el lunes, yo voy a subir yo desde mi cuenta.
1: Sí, sí.
0: Sí, Pablo, si quieres pelear, me avisa.
1: Saludos para Joana también, dice. Hola, saluditos, dice acá en los chuzos de la UPS, dice. Se los están escuchando. Full, dice. ¡Ves, hijo! ¡Gracias!

0: se le paga con bielas y salchipapas.
1: Sí, hijo de huevo, se le paga con bielas y salchipapas. Bueno, mentira no es, mijo.
2: Hacemos un video por ahí. Oye, esas musicotas parecen las fiestas de cumbia.

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1: Che si passa?
2: ¿Qué más, mi querido?
3: ¡El guagua!
2: Está buena la chicha, hermano, está buena la musiquita. Saludos, amigo, buena, buena musiquita.
1: Gracias, gracias. A ver qué hizo por acá.
2: Es italiano, no se le entendió nada. De repente, vos mismo.
1: A ver qué hizo por acá. Déjame ver, déjame ver, déjame ver. Tengo un audio por acá de una chica que me faltó complacerle. ¡Oh! O sea, la canción, oye, oye. Yeah,
4: yeah. Hola chicos, guaguita, te poniendo esa canción que dice: ay, la vida se me está yendo, como se fue mi suerte. No sé quién canta, pero porfa, compláceme.
1: Ya, Tania Paredes canta esa canción, se llama El día de mi muerte.
5: Sí, ya lo dije hace un ratito.
1: Vamos a ir,
5: vamos entonces.

0: Ya, pucha, ya parece comando solo a los maridos nomás.
1: Oiga, señor, ya vamos, son las 8:05.
2: Oiga, sí, ya. Ya no podemos ir. Sí, que se largue.
1: Bueno, usted sí quiere quedarse, yo tengo que irme.
2: No, voy a quedarme, hijo. Ya, qué churro, ¿qué hizo por acá? ¿Ves, hijo de mí? En el bus, loco, nada de hueva, hijo. Ahí está, solo para la Lucy.
1: Cálmate, Alexander.
2: ¿Qué hizo por acá?
3: No se vayan, muchachos. Regalen una media horita.

0: Más que sea para pagarles, porque viene el Jorge, amigo, viene con su reggaetón y ahorita estamos embaladísimos, harta chichita.
1: ¿Qué dice
0: no
1: la
0: se
1: gente?
0: Vaya, no se vaya.
1: ¿Qué dice la Pipo? ¿Nos quedamos una media horita más? ¿O no? Confirme para confirmar. ¿Qué dice mi querida amiga Alejandra Olivo?
2: Evitan, buenas noches, Willy Guagua. Por favor, complázame con una canción, El Divorcio. Ya saben, aquí, como siempre, escuchándoles las locuras que siempre la hacen.
1: ¡Uy! Las locuras que siempre me hacen, dice, ¿ves, hijo?
3: Terrible.
1: Confirme para confirmar, oiga. ¿Qué dice por acá? Buenas noches. Hijo de mí.
4: A chupar.
3: La boca se viendo.
4: Te querría porque mañana me voy. A chupar.
1: ¿Qué dice por acá?
5: No se vayan, ustedes mismos denle bala, bala, bala. 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
6: Pero por favor, dejando al guagua los viernes hasta las 12, de largo. Se cuenta que el guagua sube más el rating que ese ser.
7: Bueno, pues se queden una media horita más para que complazcan a todos.
1: De ley.
7: Si no se queden con deuda.
1: Ya, ya. De ley, mijo, de ley. Recuerda que chicha pistolera, el cigarrito también es bailable, mi pana. Oye, ¿qué pasa de chicha pistolera? Sí. No entiende, mi pana, loco.
3: Bueno, señor, acá Wilmer Pintado va a complacer las canciones que todavía quedan o faltan.
1: No, va a quedar media horita más ya. Qué chulo, ¿no?
3: Qué es ese,
1: sí, ya venimos.
3: Vamos ahí, vamos. Sí, yo me voy a quedar todavía.
1: ¿Usted también?
3: Yo tengo cita a las 9 de la noche.
1: Ah, con razón, hasta que se queda. Ese es milagro, mi pana. No, no, pero preguntemos si quieren, pues. Si no, sí. ¿Para qué vamos a quedar, hijo?
3: Ya le están diciendo que si quiere que le rueguen a usted.
1: No,
3: ¿a usted le
1: jamás,
3: gusta que le rueguen?
1: No, jamás.
3: Eres un rogadito.
6: Sí, que se quede.
1: Sí, que se largue, dice, a ver. Guagua DJ. No, ya váyanse, dice nomás. Dice.
3: Usted mismo es, dice. Ya quiero escuchar, dice mi pana del traca traca.
1: A ver, ¿qué dice por acá? Saludo para Justin Jarama también. Es el guagua DJ, solo para el Alex. ¿Qué dice por ahí, Cam? Hijo. Mijo. Solo para Jefferson, a la gente de Estados Unidos, ¿cómo están? Quédense, porfa, dice ya media horita, Daniel.
3: Yo pensé
1: González.
3: Que era Doménica González.
1: No, Daniel González.
3: Sí, no, pues ya vi, pero.
6: Ah, una hora más y no jodemos.
1: Ya.
3: Mi pana debe descansar la voz, usted está medio ronco, le escucho, Fercho, pilas.
1: Es que mi pana se le porta en todo rato.
3: No duerma destapado.
1: No duerma, mi pana, él sí pasa 24-7 la tarde.
3: Él está dando vueltas, pero le está escuchando la Suprema. Bueno, vamos ahí, señor Wilmer Pintado, por favor. Es momento de continuar. Fercho, confirme, ¿hasta qué hora trabaja hoy?
1: Confirme, dice, para confirmar.
3: Yo voy a ir al...
1: No sé, váyanse, dice.
3: No
1: nos quieren, mijo. No nos quieren. Vamos nomás, mijo.
8: A mi ñaño, vámonos hasta la 1 de la mañana con esos temazos.
1: Guagua DJ, por favor, no te vayas. Quédense un ratito más, dice, hasta que llegue mi marido.
3: Y eso que a Henry sí le puso la voz.
9: Voy a bloquearla por muchachitos.
1: Dice, pon la canción Valórame, dice. Ahora que estoy vivo.
3: Ay, usted, estoy... mi guaguito, quédese junto a mí, dice. Atentamente, Carlos.
1: Buena programación, muchachos. Saludo para mi pana Manuel Francisco. ¿Qué dice por acá? También la gente dice: quédese junto a sus oyentes. Dice: ay.
3: Ven junto a mi lado, por favor.
1: Uy.
6: Se cuenta que usted es el Gerardo Morán de la radio, o sea, el más querido.
1: Bueno, el más querido, que así que digamos, qué bestia, qué bárbaro, ¿no, mi?
3: Yo sí sé quién es el más querido de la radio.
1: Sí. Yo también sé quién es.
3: Y se parecen todo.
1: Sí, de verdad.
10: Pero no voy a decirlo.
9: El huevo.
3: Vamos con música, señores. Entonces, señor Wilmer Pintado, más audios por ahí.
1: No, vamos a la pausa comercial.
3: Vamos a la pausa, ¿ok?
1: Ya venimos.

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0: tenemos un invitado especial. Literal, es especial. Vamos ahí. Ahí está mi pana, el Barney de Temu. Ya está aquí con nosotros también. Guava DJ, por favor, no seas malo, pon la divorciada. Hijo. Ahora sí, Barney. Barney de Temu, por favor.
1: Vamos con más música.
0: Es el momento de ponerle esta y esta canción.
2: Dice que quiere el segmento de la María Nicolás.

0: destrozó a lo mejor el corazón, corazoncito.
1: A todos una vez nos han destrozado, mi pana.
0: Es un mes para empezar con noticias buenas, noticias malas.
1: Sí, de todo creo yo, ¿no?
0: Vamos a darles un chismecito.
1: A ver, ¿qué ha pasado?
0: Se viene una nueva integrante en Tierra Canela. Ya aparece Corazón Serrano. Solo cambiando de integrantes. Qué bestia. Creo que ya la gente se cumple sus etapas en los grupos y ya empiezan a hacer sus carreras de solistas.

0: pues bueno, son cositas de la vida.
1: Tiene su derecho de seguir.
0: Una de las nuevas cantantes es la ex vocalista de la orquesta Amores del Ritmo. Y también comentarles que también Steffi se vino a cantar ahora con las chicas de Embálate.
1: ¡Vea!
0: Sí, por ahí la vemos y haciendo TikToks. ¡Qué chévere! Steffi, pero no la rojita, sino Steffi, la azuquita que estuvo últimamente.
1: Al azúcar.
0: Así, así pasa cuando sucede.
1: Algo.
0: Yo creo que voy a hacerme ya mi grupo también de chicas. ¿Qué opinas,
1: sí,
0: de guagua?
1: Sí, sí. Chupete caliente.
0: Le vamos a llamar... a ver, ¿cómo podríamos llamarles? ¿Cómo podría llamarse?
1: Las chicas de la cumbia.
0: Las chicas de la cumbia.
1: Literal.
0: Así, sino. Bueno, y presentamos al chico de la cumbia. No, Esteban Barré, el chico cumbia. Esteban Barré, tú Esteban Barragán. Me han dicho de todo. Bueno,
1: Steven Barrera, dice.
0: Steven
1: Barrera.
0: Barreiro.
1: Hola, Bux. Ya digo que es Esteban, pues.
0: En el último show era Esteban Barreiro.
1: Barreiro. Barrero, dijo.
0: El chico de la cumbia. Y así, cálmense.
1: ¿Qué dice por acá? Tenemos audios.
2: Guagua. Ahorita, buenas noches, por favor, ahorita.
1: Una
2: musicota. De segundo rosero. Corazón de papel.
3: Y las Barney pilas pondrás del preso número 9, Barney. Ya que el guagua no ha de poner.
1: Hijo de mi hijo.
4: Lindo programa, wow, Estevita, jefa, dése cuenta, déjeles ahí en este horario.
1: No, dormiremos nosotros.
0: No, mijo, porque normalmente ya sabemos estar en los shows. Hoy estamos libres.
1: Sí, sí. Oye, saludo para Jennifer, saludos a ustedes mismos, son los propios. Saludos desde Elizabeth, New Jersey. Saludos para Jennifer. Hola, Jennifer, ¿sigue con vida o ya no sigue con vida? Confirma para confirmar. Buenas noches. Sí, porfa, media hora más. Ustedes mismos son, dice. Ese es el guagua. Usted mismo es guagua. Antes que llegue. Es de tal bruja, dice. Es que ahora ya cambió de DJ. Oiga, mi padre todavía anda cambiando DJ, ni que loco, mijo.
0: DJ bruja.
1: Ahora ya está DJ bruja, dice.
0: Así son de irresponsables. Usted es el único que ha durado guagua aquí.
1: Sí, sí. Pero yo sí. A ver qué dice por acá. Un saludo para mi chiquita Lucía, dice. Gracias. Saludo para Rolando Dumanaula, vea. ¿Qué dice por acá?
5: Estimados, ¿cómo estamos?
1: Dice, ¿qué es el show de Barney o qué pucha pasa? Dice.
0: El show de Barney.
1: Saludo para Edith.
5: Y dice, vamos a mandar saluditos, guagua, para todos quienes nos acompañan.
1: Dice, qué groserote, guagua, DJ. Estoy buscando una tienda para comprar una caminera. Pero, mijo, compre, tranquilo. A ver qué dice por acá. El guagua es el único que ha durado. ¡Uy! Bien dura, mijo. Dice, ay, ya cálmate, mijo. Estaba hablando como macho, mi compadre. Dice, Estevita, el guagua. ¿Cómo se hace derogar? Dice, ya ponga el divorcio. Dice, ya. Divorcio, tú me pides. Divorcio, te daré. ¿Esa será? Sí, esa será. Confirma para confirmar, Alejandrita. ¿O es el divorcio de frecuencia? Creo que es eso.
4: El guagua es el único fiel a la radio, al programa y al Estevita.
1: Que está celosa, mi pana, ya. Señor Esteban Barrera, nosotros nos vamos. Mi pana, nos vamos. Hasta aquí nomás. Señor Esteban Barrera, nos vamos para vernos ahora sí.
0: Ok, señores, muchas gracias. Sigan disfrutando la compañía de la Suprema Estación. La carita feliz. Agasamos. Nosotros les queremos agradecer. Que tengan un excelente fin de semana y ya saben, sigan disfrutando de la Suprema Estación.
1: Ya se vienen los muchachos. Bueno, no se vienen los muchachos. Vamos a dejarle con unas musiquitas perronas. Un abrazo para todos ustedes. Una excelente noche. Nos vemos de aquí el día lunes en una edición más de Música Manía. Y recuerda que el día de mañana tienes una cita con nosotros también. Vamos a estar por allá. Por allá, por allá, por allá, por allá, por allá. ¿Sabes dónde vamos a estar? Sí, para la gente que quiere ir a apoyar también. Vamos a estar en el complejo deportivo La Gloria. Pila a todos los muchachos. Todo el team supremo. Va a estar el Gus, va a estar el Che, va a estar Papa Oso, va a estar mi persona, va a estar Esteban, va a estar Paulito Control. Apoyando a todos mis panas, los influencers. Dice que va a jugar contra Perú. Ecuador versus Perú. Así que la gente que quiere ir a apoyar, pues allá los esperamos. Todo para mí, hijo. Unas dos que tres. Así que pilas. Nos vemos. Hasta el día lunes. Un excelente fin de semana. Chau, chau.

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Madre.

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3: Esclarece la aurora, el bello cielo. Otro día de vida, oh Dios, nos das. Gracias a vos, creador del universo, oh Padre nuestro que en el cielo estás. Nuestras voces unimos al concierto que el universo eleva en vuestro honor. De la tierra, el cielo, el mar profundo, oh tierno Padre, magnífico Hacedor, conservad nuestras almas sin pecado. A nuestro cuerpo da fuerza y salud. A nuestra mente iluminad piadoso con un rayo benéfico de luz. Por nuestro Ecuador os suplicamos, por la Iglesia elevamos oración, por nuestros caros padres y familias, porque dichosos los hagáis, Señor. A nuestros gobernantes, dales tolerancia, que entiendan a nuestro pueblo sediento de justicia. En vuestro santo nombre comenzamos este día de vida que nos das.

0: Amén.
1: Que lo acabemos santamente. Oh Padre nuestro, que en el cielo estás.
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estamos, señores. Mis panas, hola, buenos días. Señoras y señores, para nosotros es un verdadero gusto, un verdadero honor estar otro fin de semana a través de la señal de 961. Vaya el abrazo para ustedes. Buenos días. 6:10 de la mañana, 6:10.

Nosotros queremos hacer de este día un día fantástico, un día de mucha música, un día de... ¿Un día de qué más puede ser? Un día de alegría. Un día de la primera semana donde inició clases ya acá en el Austro Ecuatoriano, claro. Algunas instituciones educativas aún no han iniciado clases, pero esta semana que viene, el 15, ya están iniciando los amigos. ¡Ya! Un abrazo para todos esos amigos que en la mañana están con nosotros. ¡Buenos días!

antes de que me vayan a preguntar, ya saben que Jennifer está de vacaciones. Jennifer está de vacaciones. La semana pasada, esta semana y la próxima tampoco nos acompañará Jennifer, ¿ya? Está de vacaciones. Luego regresamos ya con más energía, más recargado. Así que nosotros le prometemos música nada más. Música. El abrazo para todos los amigos que nos escriben también ya en la mañana. Hola, mis panas. Buenos días, mis amigos de la Suprema Estación. Saludos para el trío prohibido de la radio. Y otro saludo para la hormiguita dormilona, el amor de mi vida, para Rocío, que se encuentra en Oña y que está de peregrinación hacia Loja. Peregrinación, así sería ya. Esa, yo me estoy trabando, caramba. Un abrazo para Rocío, qué lindo. ¿Y cuál es para el trío prohibido? Trío prohibido a la radio. Esa no me estaba enterado. Un abrazo para Rocío, que está rumbo al cisne y está en Oña. Ahí el abrazo para usted. Gracias por estar con nosotros también en sintonía de la Suprema Estación. Qué lindo, varios amigos están de peregrinación y por eso justo es el fondito musical de...

llegaban también para hoy llegan. Estábamos con la Jennifer también. Que mi papá siempre es devoto de eso, ¿no? De poder caminar y de poder acompañarle a la Virgen todos los años. Y este año también no fue la excepción. Él salió el día miércoles, claro, miércoles en la noche. Miércoles en la noche, estaba caminando el día jueves, ayer también. Ayer a las, a ver qué será, a las 15 horas, claro, 15 horas 30 minutos. Hijo, ya estoy en Oña. Vamos a avanzar un poquito más hasta las faldas del Guagruma y ahí vamos a descansar. Y hoy a la 1 de la mañana ya vamos a salir de nuevo. Así que nos imaginamos que está caminando y caminando. Si sí, caminó desde la 1 de la mañana, nos imaginamos que estará en Gualele ya a eso de las 9, 10 de la mañana. Claro. Después estará a eso de las 2 de la tarde, más o menos en Ari. Y luego ya llegará al Cisne a eso de las 4 o 5 de la tarde. Así debe ser. Espectacular. Vaya el abrazo para todos esos amigos peregrinos. ¡Dino! Felicitaciones, amigos. Excelente programación. Reporta el flaquito Víctor. Un día no será dos que tres. Saludos, familia suprema. Dios le pague. Un abrazo, mi pana Charlie. Gracias, mi pana Charlie. Está por ahí en sintonía de la Suprema Estación. Gracias, Charlie, por estar con nosotros también en la mañana. Buenos días. ¡Claro! Buenos días, saludos, Jaime, a full sintonía por Baños, nueva casita, un nuevo inicio de vida, póngame una canción de Byron Caicedo, Rumbo al Cisne. No, ¿en serio? Uy, Cristian, Chavito está por Baños. Invitará a mi pana, invitará para ir llevando ahí un cafecito, alguna cosa. O no, usted hace el cafecito, yo llevo el pan, ¿ya? Invitará a Chavito ahí para conocer a su nuevo lugar en donde está viviendo y todo. Invitará a Chavito, verá, compromiso. Usted ponga la fecha. Yo entre semana paso desocupado. Fin de semana nomás un poquito medio ocupado. A veces. Ya para Chavito, que todo te vaya bien. Pongamos esa canción desde el inicio. Ya, dale, Chavito. Con la fe siempre puesto en la Virgencita. Ya sabes, Chavito, siempre. Un amigo de verdad, Chavito.

la animación del señor Ebler Caicedo. Vamos, muchachos, ya falta poco y así debe ser, ¿no? La fortaleza de sus amigos peregrinos que se van caminando al cisne. Bien, qué lindo. Se nos hace un nudito en el corazón porque también alguna vez.

en pedir algún favor a la Virgencita, a veces en agradecimiento también por tantas bendiciones. Solo el hecho de que hoy estamos con vida y podemos decir buenos días, Ecuador. Una bendición tremenda de que podamos gozar de una linda familia, de que podamos gozar de nuestros hijos, de

0: que nos amara la voz incluso en la mañana.
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0: Señoras y señores, son las 6:23 a.m. Solo permítame hacer una recomendación.

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1: ¿Dónde va la romería?
0: Rumbo al cisne. Vamos a continuar en la programación del fin de semana, en la programación de la música ecuatoriana, en la programación donde ustedes nos hacen sus recomendaciones y nosotros encantados en la vida, encantados de poder poner toda la música ecuatoriana, la música que ustedes nos solicitan a través de la señal de 961, a través de la señal de la Suprema Estación, claro, encantados de la vida, encantados, encantados, ¿por qué no? Dele, maestro, por favor, algo de cumbiecita a la mañana, ¿le parece?

0: Vamos a continuar en la programación. Tenemos mensajes de algunos amigos.
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0: Un abrazo para nuestros amigos que en la mañana están haciendo su reporte de sintonía. Hola, mi pana. Pan Rico, buenos días. ¿Cómo estamos? Buenos días, hola.
2: Buenos días, ¿cómo están? Oiga, un saludito en Pan Rico que escuché todas las mañanas y en Ricaute a una clientita, Camila, con mucho cariño. Un saludito desde Totoracocha, en Ricaute, para Camila. Y que Dios les bendiga esta linda mañana en Pan Rico, les escuchamos todos los días, como siempre. Gracias y un buen día.
0: ¡Pan Rico! El abrazo para Camila, está con nosotros también enganchados a través de la señal de la Suprema. ¡Hola, Camila! ¿Cómo estará Camila en la mañana? Ya estará despierta hasta la hora de la mañana, a las 6:34. Estará despierta ya la Camila. No dudo que la Camila esté despierta.

te dé miedo por la lista de útiles. Claro, también. Son las 6:46. Póngase a tiempo, por favor. Póngase a tiempo. De pronto tiene usted una jornada laboral. Póngase a tiempo. 6:46. Hola, buenos días desde Jumilla, El Gary en Murcia. Echará algo de la 24 de mayo. Claro, encantado. Buenos días, la Supremo. Un saludo de cumpleaños. A la distancia, que cumpla todos los propósitos para mi hijo, para Brandon Yunga, de parte de sus papás, de parte de su hermano. Bendiciones, que viva el cumpleañero. ¡Que viva! Un abrazo para el señor Brandon Yunga, que está de cumpleaños también. Gracias, Brandon, por estar, por existir para esta linda mamita. El señor

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0: 6 de la mañana y 16 minutos, 6 y 16.
1: Por favor.
0: ¿Cómo que está seca la garganta? ¿Qué estará pasando?
1: Esa mano arriba.
0: ¿Qué será que está la garganta
1: arriba,
0: bien seca?
1: Arriba, que suene arriba esa mano. Venga, venga, salí.
0: No.
1: Sí.
0: 6 de la mañana y 16.
1: Oiga, compadre.
0: Póngale del señor Caicedo, por favor.
1: ¿Por qué no?
0: Esa es la que estaba poniendo hace minutitos.
1: Compadre, ¿qué es?
0: Claro, la del cisne, por favor. Póngale, por favor.

abrazo para don Elías. Buenos días, don Elías. ¿Cómo estamos? ¡Sé don Elías! Don Elías es una de las personas que siempre madruga, don Elías. Debe estar allá en el sector de la Feria Libre. Hace comercio, don Elías, ¿no? Ese es don Elías. ¡Wow!

380, ¿cómo está también? Al pelo, muy bien. ¿Cómo está el 470? Al pelo, bien ese 470, bien. Un abrazo muy especial, buenos días. ¡Voy a! Ahí están los señores profesionales del volante también. En la

Transmitiendo en vivo de todos los peregrinos que van llegando. Reina de Cisneros. No, Camposanto, Reina de Cisneros. Sí. Bien. Hay algunos peregrinos que van llegando a las 7 de la mañana, van llegando. ¿Qué quiere decir eso? Que madrugaron bastante o bien durmieron por Gualel más o menos. Por Gualel o por Ari. Y luego tuvieron que madrugar. Qué bien, qué lindo. Un abrazo. Ya veía, se reportó mi papá. Ya veía, sí dije. Un abrazo, dice que están continuando en la caminata.

Abrazo para René Medardo. Saludos, Jaime, desde Nueva York, pensando en el fin de semana con la familia. Pasando un fin de semana con la familia. Un abrazo para su papá, don René. Don Manuel, para la señora Celestina, que le vaya de la mejor manera. Disfrute de su papá. Qué lindo. Un abrazo para mi pana René y para toda la familia Merchán. Un abrazo lindo. Hoy van a pasar en familia. Espectacular. Espectacular. Cuando René viene a Ecuador también siempre suele irse allá a la provincia de Loja. Se va a Loja y se va a la parroquia El Cisne. ¿Cisne es una parroquia, no? Sí, bien, DJ. Parroquia El Cisne. Víctor Gómez, buenos días. Un saludo, porfa, para Carlito Chuchuca, que está manejando el 411 de la Cuencana. Full labores. ¡Bien! ¿Cómo está el 411 al pelo? C411, qué gusto saludarte, ñaño. Que te vaya de la mejor manera. Gracias al 411. Un abrazo de parte de Víctor Gómez. Mariela, buenos días. Por favor, me pueden ayudar con una canción.

Permítame cargar más mensajes acá. ¿O qué le parece si vamos con un poquito de música? Y luego continuamos con más programación. ¿Ya? Esa. Un abrazo. Nosotros también nos vamos a Quingeo. Estamos hoy por allá. En Quingeo trabajando también, vino. En las gran finales están con los amigos de los Pony. A través de la página del Gobierno Autónomo Descentralizado de Quingeo. Toda la transmisión y producción también de Optivento, sí. Audio Max. Un abrazo, se van a Quingeo.

0: Ahí van a estar trabajando los amigos también en Quijeo, en la parte de la final del indoor fútbol y luego el show artístico con los Bonis. 7:22, 7:22. Nosotros somos Laberinto.
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0: A cumbiecita, dele, maestro.

0: haciendo un momentito una transmisión en Facebook. No, en TikTok. Bien. Hay amigos que están allá en el CISDE. Están disfrutando de una linda peregrinación. Claro, peregrinación sería, ¿no? No estoy pronunciando mal, señor productor. Claro, peregrinación, sí. Abrazos para todos los amigos que en la mañana están con nosotros. Gracias a las personas que se comunican con la Suprema Estación. Por ahí está don Miguelito también. Hola, mi pana don Miguelito, ¿qué se cuenta? ¿Qué tal ha estado el fin de semana, Miguelito? Hola.
1: Buen día, Jaimito. Aquí llegando a pasar el reporte de sintonía como todos los sábados. Ya sabes, desde los mismísimos Jetsis, el mismo de siempre, Miguelito. Ya se ve que no se le escucha a la señorita Jennifer. Yo sé que está de vacaciones, esperemos cuando regrese que venga con todo ese positivismo. Y que no falte. Saluditos, Jaimito, lindo programa, linda música.
0: Que no falte a la Jennifer, no, que no falte. Gracias, Miguelito. Qué honor para nosotros tener un mensaje como el de Miguelito. ¡Genial ese Miguelito! Gracias, Miguelito, que nos vaya de la mejor manera, a usted también y a todos. Buenos días, el remitente, verás que leíste el mensaje hasta que... A ver, no. Buenos días, una canción de Rockstar, Anita de mi ilusión. ¿Y qué ha pasado con su secretaria? No, compañera. Jennifer está de vacaciones, sí le decíamos, ¿no? Esta semana y la próxima no nos va a acompañar porque está de vacaciones la Jennifer. Se merece ya todo un año de trabajo, se merece. Un abrazo a don José, gracias. Buenos días, me pueden pasar un saludo para la familia Chispón Castillo, que le escuchamos a full sintonía en la autopista Sogues Cuenca, y será posible que me puedan complacer con una canción del Chico Cumbia. Gracias, que tenga un bendecido fin de semana. Las canciones de Chico Cumbia lindas también. Claro, les vamos a poner. Good morning, hello. Jaime y Jennifer escuchando la Suprema Estación desde Sinaloa. Pura musicota. Gracias, Justin. Ese Justin, un abrazo, mijo. Ah, saludos, mi querida Suprema desde Nueva York. Hackingston. Sí, estaremos pronunciando bien. Y si es que no, me disculpan. 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

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Queremos enviar un abrazo muy especial también allá en los Estados Unidos para todas las familias ecuatorianas, para todos ustedes. Que nos vaya bien, que tengamos un lindo sábado.

Vamos a continuar nosotros en la programación antes de que se, antes que nos acompañe el señor Papa Oso DJ. En este 5 de septiembre del año 2026. 5 de septiembre. El abrazo para los amigos que están allá en el en Loja, traerán bocadillo, por favor. Lindo nuestros amigos romeriantes. Señoras y señores, nosotros a continuar con más de la programación aquí a través de 961 en la programación de la música ecuatoriana. ¿Qué le parece esta? ¡Ay, ay, ay! De nuevo, por favor, de nuevo. De nuevo, porque esto hay que escuchar desde el inicio.

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bienvenidos. Vamos abriendo el programa del fin de semana. Esta es la Suprema Mezcla. Claro que sí. ¿Cómo amanecieron? La ciudad un poco fría, pero bueno, no importa. Vamos a ponerle toda esa buena energía para que ustedes puedan trabajar, puedan sentirse acompañados de 961 FM, la Suprema Estación. Bueno, retrasamos un pitito nada más. Saludos a Jaimito, gracias por alcoholitarnos, por cubrirnos, Jaimito. Pero ya estamos aquí en 961 FM, la Suprema Estación. 961, la radio número uno del sur del país, claro que sí.

auspiciantes de todos los fines de semana, ¿quiénes son? Los que siempre nos acompañan durante todo el año, claro.

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Son la gente de San Pedro de Escaleras, allá en por el sector de El Porteche. Allá vamos a estar el 26 y 27 de septiembre. Ahí vamos con el grupo femenino Sabor, la animación del Mr. Rating, las mezclas del Papa Oso. Para la gente de San Pedro de Escaleras. Allá nos encontramos el viernes 2 de octubre. Estamos en Gualaceo, Parculoma. 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El show del 270, La Hora Loca, con el Gus Durán y el Papa Oso también, vea eso. Así es que un abrazo fuerte para ustedes, gracias por confiar en nosotros. Allá vamos con toda esa buena energía, hacerlos bailar, gente linda de Parculoma y también a la gente linda de San Pedro de Escaleras. Vamos con todo el sonido, el escenario, con todo, muchachos, qué bacán. 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

0: 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Ahí está. Esos son nuestros queridos auspiciantes de todos los fines de semana. Buen día, papá oso, ponte unas cumbiecitas de esas ya que huelen a diciembre. Bueno, ¿quién ha dicho miedo, muchachos? Tengo unos saluditos ya por acá. ¿Cómo que dale, Pablo? Dice, sí, sí, lo que pasa es que me demoré un pitito. Y acá nuestro querido compa Jaimito le puso una mezcla y sale Pablito. Eso no hay problema, muchachos. Entonces sale, dale, Pablo. No pasa nada, muchachos. A veces pasa eso. Y ya pues, y chuta, y ya llegamos, muchachos, sí. Para los que no saben, ya estamos aquí. Eso pasó, mi querido Augusto Espinosa, un abrazo fuerte. Buenos días, mi señora Nati Piña, un abrazo fuerte. Sí, viniendo a alegrar las mañanas. Saludos para el Jova. Buen día, Taita Oso, reportando sintonía, camellando full camello. Ahí está el David Arias. ¿Qué dice David? Mi pana David. Cosa seria el David, ¿eh? Qué bacán. Saludos desde Latonex, papá oso. Algo de Wisin y Yandel, de una. Al ratito, muchachos.
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0: Te escuchen esto, por favor.
1: Buenos días a esa hermosa radio de la ciudad de Cuenca, la más grande, la más famosa, la Suprema Estación. Papá Oso, buenos días. Quisiera pedirle de favor, si fuera tan amable, de enviarle un saludo con esa voz tan linda que tiene a mi hija, a los Estados Unidos, a Nueva York, por su cumpleaños, Joana Elizabeth Pineda. Por favor, dígale que la familia le amamos y le deseamos un feliz cumpleaños. Yo sé que usted va a mandarle un mensaje muy bonito, porque usted tiene un talento especial.

Unidos. Vea, qué lindo. Saludos para Anita Clavijo. Me puede complacer con la canción Enfermera de Whittington. Ya puse la canción Enfermera. Sí, sí. Puse de la señora Cumbia. Pero le voy a poner una chévere de Whittington ya para que usted pueda escuchar a su artista.

0: Dicen por aquí.
1: Buenos días, papojita. Les saluda Dayana. ¿Me puede pasar un gran saludo para la familia Gispón Castillo? Que lo escuchamos a fuerza también los topes de Sogues Cuenca. ¿Me puede complacer con la canción de las chicas a voz?

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1: Controlando el fin de semana, una buena mezcla salsa y reggaetón para este fin de semana que está muy chévere, ya salió el sol. Ya por ahí va calentándose un poco el día. Bueno, tengo un servicio social, por favor, a un amigo taxista que hizo una carrera desde la Tomás Ordóñez y Sangurima, entre eso de las 5 de la tarde, ¿sí? Hasta el Millennium Plaza, más o menos a las 5 y 15 dejó ahí. Se olvidaron una cartera, una cartera y mitad negra y mitad vino, ¿ya? La cartera tiene dos pasaportes americanos a nombre de Pamela Amagua y Benjamín Sandoval. Benjamín Sandoval. Un pasaporte ecuatoriano a nombre de Tania Pamela Amagua Zúñiga. Además tiene unos audífonos, un cargador de un iPhone, la licencia de Estados Unidos, una cédula, tarjetas y dinero en efectivo. Por favor, al señor amigo taxista que hizo la carrera, pues los muchachos se olvidaron, están de viaje acá, de visita a la ciudad de Cuenca, y están sin sus pertenencias, están sin sus documentos, sin su dinero. Entonces, al amigo taxista, por favor, si puede dejarlo acá en la emisora, la cartera. Es una cartera bicolor, mitad negra, mitad vino. Sí, ahí estoy bien. La carrera fue realizada desde la Tomás Ordóñez y Sangurima hasta el Millennium Plaza, ya. Por favor, de la manera más cordial, se solicita al amigo taxista.

nos ayude, por favor, dejándolo acá a la radio, o pueden también llamar a este número de teléfono para que puedan comunicarse. Les van a dar una recompensa y todo. Son documentos importantes porque sin eso no pueden regresar a los Estados Unidos, ¿no? Así que ya saben, al amigo taxista que hizo esa carrera, por favor, al politen, muchachos.

Si el caso está en sintonía, el amigo taxista puede comunicarse acá a 961 o pasarlo dejando acá. O a su vez, puede llamar a este número 099-067-0189. Le repito, 099-067-0189, ¿ya? Así que, por favor, a nombre de Carlos Andrés Hachero, ahí puede comunicarse con él. Usted dice, yo tengo sus documentos y puede entregarlos, ¿ya? Qué chévere, gracias. Ahí le vamos a fijar el chat, listo. Qué más tengo por acá? Tengo recomendaciones para todos ustedes. 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

0: irme al corte comercial. Regreso, dice Papá Oso, queremos escuchar unas bachatas clásicas. Bueno, bachatita clásica para luego del corte. Saludos para el JJ Torres desde San Joaquín, un abrazo fuerte, loco. Buen día, Papá Oso, Luna de Don Omar. Ya se acabó ese segmento de reggaetón. Saludito, Manolo Cabrera. Solo musicota, bacán, esa es. Regreso al corte comercial con una mezcla de pura bachata, sentimiento, bachata clásica y unas modernas. Vamos ahí.
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estuvimos ahí en el escenario al ladito del Romeo, vea. Son recuerdazos, ¿sí? Qué chévere. Aquel 15 de febrero

0: Vamos a dar lectura ahora mismo a sus saludos. 0999-961-961. ¡Qué buena mezcla de bachata!
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0: Y así podríamos estar poniendo bachata toda la hora completa. Saluditos, dice, saludos Papa Oso. La otra semana nos vemos en la comunidad de Mosquera, Santana. Claro que sí, Carlitos Domínguez, un abrazo fuerte. Y vamos a estar con tu grupo femenino Sabor Saborcito. 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Saludos Carlitos Domínguez. Por hacerme acuerdo, brother. Ahí me acordé. Te entenderá. Tantas cosas en la cabeza, a veces uno se olvida. Gracias a la gente linda de allá. Saludos a Papa Oso, te saluda el Don desde Chicago, manejando de paseo a Minneapolis, full sintonía con la Suprema Mezcla. Qué lindo, un abrazo, loco, vayan con cuidado. Hola amigo, ya te pasas con toda esa música. Saludos desde Murcia. Dice saludos desde Murcia, Fuente Álamo, La Pinil, La Pinilla. Ahí estoy bien, sí. Fuente Álamo, La Pinilla, ya. Buena música, ahí se pasa el saludo. Un abrazo fuerte, mi querido Mauricio. Gracias por estar ahí escuchando La Suprema. Todo el mundo escucha La Suprema, qué chévere. Saludos, Suprema. Simplemente excelente programación, Papa Oso. Si podrá, el hombre de tu vida, bendición. Así pusimos el hombre de tu vida, creo que llegó tarde. Reportando sintonía desde el tablón de Pac. Cha, full trabajación, ahí está el Edison. Sí puse Edison esa canción. Yo me fui, dice, cuando era un bebé. ¿Qué va a hacer si usted mayor a mí, Juancho? Hable serio. ¿Entra lo licenciado en ese segmento? No. Es vallenato a lo licenciado. Mi brocha, un ojo en blanco, vísperas de Happy Birthday. Va a cumplir años el Manolito Cabrera, qué bacán. Invitará al pastel. Saludos, joven Adrián, buena música. Su amigo Cristian Parra, bendecido sábado. Amén, Cristian, qué chévere. Como reporta la gente bacana. Escuchemos a ver qué dice por acá. Vamos a ver qué nos dejan por aquí.
2: Papá Oso.
0: Hola.
2: Me he reportado, pero todos los sábados lo escucho.
0: Gracias.
2: Voy a ponerme la cancioncita de Aventura Alexandra. Ay, todo Alexandra. Bien desde acá, desde el sector del Arenal.
0: Qué bacán, Arenal presente. Papá Oso, ponga Que Vuelva de Alex Bueno. Con esa rematamos, tremendo C de bachata. De principio a fin, buena música. Buenos días, bendiciones, Papá Oso. Y si puede la canción, Te Extraño Ya. Dice, este saludo me gustó porque al ratito también creo que están conectados esta pareja. Dice, buenos días, Papá Oso, excelente música como siempre. Por favor, quiero enviar un saludo a mi esposo Juan Pablo, que está trabajando en Toronto y estoy segura de que lo está escuchando. Dígale, por favor, que lo amamos mucho y que es un excelente esposo y papá. Saludos, Paposito. A él le gusta la canción Me Emborracharé de Extreme. Y al ratito escribió ya Juan Pablo. Por aquí debe estar el saludo de Juan Pablo. Ya voy a verlo. Siempre reporta sintonía Juan Pablito Tain. Aquí está, Papá Oso, su amigo desde Toronto, disfrutando como todos los sábados de su buena música. Yo soy un bachatero de alma, dice. No es necesario ni pedir que ponga alguna musiquita. Usted está poniendo chévere y a Dios le pague por esas lindas palabras. Juan Pablito, y saludo, dice, a mi esposa, bacán, vean. Si ven, están conectados esa pareja.
3: Papacito, buenos días.
0: Hola.
3: Saludando aquí desde el urbano. Por favor, una bachatita. Inténtalo tú.
0: Buen día, Papá Oso, saludos desde Paute. Paute lindo, siempre ahí está mi pana René Morán. Un abrazo, René. Papá Oso, feliz fin de semana, unita de Elvis Martínez. Ya sí le pusimos también. Claro, Javier, un abrazo fuerte. Escuchamos desde la Gran Colombia, en el centro de la City, a todo volumen con la Suprema. Qué lindo. Saludos a mi esposa Meli y mi hijita Victoria, que estamos ya saliendo al trabajo. Les damos muchísimo de parte de JC, dice. Alejita, hola Alejita.
4: Buenos días, papá Osito. Qué lindo escucharle de nuevo. Siempre con ese autoestima usted alto que nos pone a todos. Le agradezco por eso, porque hasta bastante ánimo de trabajar da.
0: Gracias.
4: Lindo, bendecido sábado para usted.
0: Amén, amén, papocito, buenos días. Un saludo para Verónica Vázquez de parte de Patricio Reino, que la amo mucho. Gracias, un lindo día, chévere, ahí está. Papá Oso, chupemos, chupemos. Buen día, papá Oso, hay vallenato hoy. Dice, pon la del 2013, amor, 2003, amor de tres. ¿Qué quieren escuchar? ¿Quieren un vallenato ya para cerrar el...?
5: Luis Poconericudo haciendo los ricos y deliciosos ceviches, Alberto, el mero mero.
0: Ahí, ¿ah? Desde Connecticut, dice, buenos días, papá Oso, que tenga un lindo día. Usted recuerda el 2003 cuando vino Aventura a la Plaza de Toros, y también recuerda lo que hubo, un aluvión. Eso no recuerdo, no recuerdo que haya pasado eso, no sé en dónde fue, ahí mismo. Pero bueno, hay que acordarse de las cosas positivas, ¿no? Y a veces pasan cosas tristes también. Y están fuera de las manos y el alcance del ser humano. ¿Quieren escuchar vallenato? Me piden por acá. Ya para cerrar el programa de hoy. Ya, primer vallenato, Náufrago. Llegó el mensaje, a ver, vamos a buscar Náufrago. Ya, aquí está. Vamos, muchachos. Reporte en sintonía, tenemos ya pocos minutos. Buenos días, dice... dice, buenos días, papá Oso, musicota, chévere programa, cohete con la canción a lo licenciado. Ya, vamos ahí. Antes de continuar, un mensaje, por favor, un servicio social. Al señor taxista que hizo una carrera desde la Tomás Ordóñez y San Gurima, esto fue más o menos a las 5 de la tarde, dice, hasta el Millennium Plaza. Se quedó olvidar una cartera color, bicolor sería, ¿no? Mitad negra, mitad vino. La cartera tiene dos pasaportes americanos a nombre de Pamela Amagua y Benjamín Sandoval, ¿ya? Un pasaporte ecuatoriano también a nombre de Tania Pamela Amagua Zúñiga. Ahí están unos audífonos, un cargador de iPhone, una licencia de Estados Unidos, cédulas, tarjetas, el dinero en efectivo. Ellos están sin sus papeles, sin sus documentos y necesitan regresar a Estados Unidos. Al señor taxista, que por favor tenga esos documentos, que nos ayude. De pronto puede llamar a este número de teléfono, al 099-067-0189, ¿ya? Señores taxistas, ustedes que son quienes siempre ayudan a la gente y resguardan también a la gente de la ciudad de Cuenca, siempre están pendientes y cuidando a la gente, ayúdenos y háganos llegar estos papeles. Ahí entre panas, de pronto pregúntense, tú no tienes o alguien se olvidó, de pronto si alguien tiene puede dejarlo en la radio. Acá tenemos la información de la gente que dejó olvidados sus documentos. Esa cartera, es una cartera mitad negra, mitad vino.
6: Luis Alfredo Escallón.
0: Y los papeles le sirven solamente a ellos, pues no, tienen que viajar y sin eso va a ser imposible. Así que muchas gracias desde ya a nuestros amigos taxistas, que son de buen corazón.

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1: Nos tenemos que retirar, el tiempo queda corto, ya se vienen los muchachos de al pie del cañón. Tengo que agradecer

0: 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Sí. Nos vamos, muchachos. Ya están los compas acá listos. Está el Che. Sí, ya llegó el Che. Ya mismo se viene Spaceman. Ya llegó el señor Gus Durán. Ya están completos los muchachos. Cuídense mucho, se les quiere un montón. Pásenla bonito. 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Vamos a tener artistas invitados, artistas de renombre a nivel de todo el país. Van a estar también nuestros compas, Esteban Barrera, va a estar el Pablo Control poniendo la música. Vamos a pasarnos súper chévere. Una fiesta deportiva súper bacán para la gente de Cuenca. Vayan temprano, ya las puertas abren a esta hora, 11 de la mañana abren puertas. Si usted quiere ir temprano, vaya con la familia, amigos, a pasarse un momento increíble. Vamos a apoyar ahí a los muchachos, a los creadores de contenido ecuatorianos. Tremendo partido de fútbol, ¿ya? ¿Qué más? Nos vemos el día lunes, ya. Ya estamos listos, completos. Se les quiere mucho, Dios le pague por la sintonía.
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0: Hasta sí, las espinillas, sí, sí, sí, sí.
1: Así le veo de lejos, se nota ya.
0: Se huele nomás, sí, amigo.
1: Me está, pero
0: bien encremado, sí, señor. Todo el personal estamos así brillando. A propósito, que hoy tenemos una cita en el Estadio La Gloria. Así que pilas.
1: Allá vamos
0: a estar.

0: Vino como...
1: Reverendo hijo de Dios, digo.
0: Claro, claro. Hoy vino, pero bien peinadito, parece curita. ¿Cómo te baila, loco? Buenos días, estamos. Bienvenidos.
2: Bienvenidos y bienvenidas, amigos, familia suprema. Un abrazo grandote. Qué gusto estar nuevamente acá un fin de semana más al pie del cañón.
1: Qué pena, no puedes decir lo mismo.
2: No, no lo digo por ustedes, digo porque es lindo estar acá en la cabina.
0: Ay,
2: fin de semana bonito, chévere. No, ustedes no. Ustedes no.
0: Ustedes son feísimos, no.
2: Ustedes son lo de menos, ustedes. No.

0: Colito. Con buena música, buena vibra. Les da colito, les da colito.
1: Con la colita iba a subir.
0: Pilas, pilas.
2: 0999-961-961.
0: Amén. Amén. Eso. Amén para todos. Amén.
3: El reverendo DJ está listo para echar sus bendiciones. Así que
1: híncate que te dé la bendición.
3: Tenga la bondad de hacer fila. Los que son creyentes, vayan, por favor.
0: Sí,
3: ahí.
0: Sí, ya se están hincando. Como ya va de salida, entonces ya cinco.
3: Ah, bien,
0: entonces,
3: bendecido. Primerito.
0: Les voy a echar mis bendiciones.
3: Bien, muchachos. Bendecido.
0: Sí, sí. Señoras y señores, estamos listos.

0: Algunos están camino a la gloria.
1: Algunos están pidiendo permiso.
0: Algunos están dejando lavando los uniformes.
1: Ya viene lavando.
2: Ya viene
1: lavando. Tengo permiso hasta las 6.
2: Vino lavando todo ya.
1: Ya sí, dejé señor. Lavando todo, ya listo para que no estén. Ya, todo listo, vamos a reportar, ¿qué te parece?
2: Sí,
1: ¿dónde más o menos usted se imagina que nos acompañan ya? Más o menos, ¿dónde
2: quiere
1: usted?
2: ¿Quiere que me imagine cerca o lejos?

0: cosas.
1: Qué hijos de su mango.
0: Así es el gentilicio.
1: Y yo no tengo doble, dice.
2: Algunos chifres. Saludos para Pame en Hamburgo, Alemania, reportando sintonía. Pame, buenas tardes en Hamburgo.
1: Sí, buenas tardes. Sí, tarde sota ya.
2: Saludos cordiales. Oye, de Alcurita Space.
1: No, Alcurita.

0: estuche. En el estuche.
1: Dice que nadie ha puesto en el estuche, es otra cosa. Ay,
0: Saluditos, saluditos cordiales. Por acá dice, buenas tardes, belleza, bendecido día para ustedes, Chesito.
1: Hola.
0: Gusanito, Juanito.

0: Lejita.
1: Mi hijo, ahí hay unas lindas lomas.
2: No.
1: Unas turbas, unas marías. No, hay una. Si no estoy mal, de la Tacunga para la izquierda te vas al Quilotoa.
2: A ver, lindo.
1: Hay unos paisajes.
2: Hermoso.
1: Por allá está Chillapata Caler.

0: partido de la...
1: Ya, yeah, empezaste ¿qué? Vos.
2: ¿Cómo?
0: Partido va bien el hocico.
3: Saludos,
4: pero parece el... machazo, ¿no?
0: Parece machazo. Según él.
3: Pero...
0: Saludos al Jotita Torres. Saludos, mijas, ahí.

0: Yo reconozco.
1: Che, gracias.
0: Entonces, no es necesario que me estén mandando mensajes.
1: Gracias.
0: Uno a veces medio viene medio volado.
1: Sí, bueno, medio volado, lo importante.
0: Mira, otros vienen de cura y no dicen.

0: Estamos en el sábado compartiendo con ustedes a través de la número uno, la Suprema Estación. Señoras y señores, prepárense, habilitamos el 0999-961-961. Ya mismo se viene el sondeo, prepárense. Está buenísimo, loco. Estuvimos conversando en interno, ¿no? Estaba el goce. Ya mismo, Lanza, ya mismo. Tenga la bondad.
1: Sí, señor. Mientras voy a revisar por acá los últimos mensajitos que quedaron pendientes, quizás ya tenga ahí el sondeo. Buenas tardes, mis estimados Gus, Che, Tumán. No, por favor. Y Space también está por acá, por si acaso. Saludos, porfa, a mis tíos Patricio y Jenny Sarabia. Estamos full sintonía en New Jersey. Están de visita, dice. Ah, caramba, qué lindo. La gente cómo se pasea, ¿no? Por New York, New Jersey.
0: Sí, todito.
1: Van a Pennsylvania, van a Chicago,
0: tomándose
1: Washington.
0: Fotitos, lindo.
1: Hijo uno, Gualaceo.
0: Ah, ya, ¿qué más? Pero algún momento ya.
1: Honorato Vázquez.
0: Sí, yo Pata Calera.
1: Ya ves. Barabón.
0: Ya, ¿qué toca?
1: Cumbre. Lindo, pero lindo. Ingaloma. Cumbre de los Pinos más arriba. San José, creo que se llamaba por ahí. Un abrazo cordial para todos. Gracias a Martín Andrade, a sus tíos que están ahí en el full sintonía. Saludos, dice. Saludos para Joaquín Ordóñez también, que nos manda un videito acá. Full mandarina, ¿no?
0: ¿Serio?
1: Igual a él mismo.
0: Full, no, besa. No. Cierto, ¿no? Igualito ahí.
1: Dos árboles.
0: Dos árboles de mandarina.
1: Uno grabando y otro posando para el video. Saludos para Joaquín.
0: Bacán.
1: Gracias, Joaquín. En Guayalán, me parece que sabe estar por ahí. El Dani Alexander dice: uno capullo.

0: Dice, por acá, muchachos, saludos, a ver, para Julito Blasco, que nos deja un audio, ya lo vamos a pasar.
1: ¡Julito!
0: Sí, señor, muchachos, dice, acá reportando sintonía, desde San Fernando.
1: San Fernando,
0: presente.
1: Para los alineados,
0: San Fernando. Full neblina en San Fernando.
1: Claro, claro. Pero lindo, lindo, mismo Ecuador, lindo.
0: Sanfer, es hermoso también. Claro, paisajes, claro. Lindo, full neblina. Ahí van a grabar el Crepúsculo 8, creo.
1: No, joder.
0: Sí, mi lluvia, bosque y neblina. Sí, señor. Ahora sí, maestro, por favor, lo que prometimos suena así.
2: Aguanta.
1: Ya se ha perdido. Dos semanas de vacaciones. Y
2: ya, que me mande prestando a Ñoño que no.
0: Antes de leer los mensajes, y quizás Taitayosito ya tenga el audio.
2: Ñoño que no me devolvió.
1: Mejor ni me hable de ese señor. Ni me hable de ese señor.
2: Ñoño.
1: Vos también encargas, imagínate a quién.
2: Yo también, mi hijo, disculpa. Pero bueno, vamos con el sondeo.
0: Sí, sí, sí. Ninguno vale para nada.
3: Sin prisa.
4: ¿Cómo?
3: En Al Pie del Cañón sí que somos bien habladores.
4: ¡Locos!
3: Por eso
0: te dije, a ver, checate, vas haciendo controles fin de ya
3: con poniendo estos tres
0: de los
4: locos. Chicos sí que son locos.
0: ¿Qué? ¿Que está abierto el micrófono? Sí, sí, sí.
1: Bueno, estamos listos para presentar el sondeo del fin de semana.
3: El fin de semana.
0: ¡Eso, carajo!
1: Bueno, vamos a presentar y la gente participa. Permítame, por favor, el 0999-961-961. Aquí estamos hasta las 2 de la tarde acompañándoles. Adelante, señor.
0: Sí, señor. Vamos a lanzar el sondeo del fin de semana para que participen todos, toditos, chuchis. Por favor, a reportarse con nosotros. Vinimos a camellar ya el equipo completo, así que queremos el reporte completo.
1: Claro, claro.
0: De todos ustedes a través de 96.1 FM, loco. Nosotros les acompañamos. Y por favor, también, ya que estamos hablando, mijo, de que no valen para nada, que no sé qué.
1: Claro, claro, exacto.
0: Ya que. Estamos hablando de que ni licuando.
1: No. Vamos a licuar en este momento. Señores, ya que estás hablando, prepara la licuadora. Vamos a mezclar al Juanito con el Ñoño. No, con el Ñoño. A ver qué sale. A ver, ahí, hágale.
0: Dale.
1: Ahí nomás. Se ha estado duro, Ñoño.
0: Está todavía con grumos. Métele unos 10 segunditos más, métele.
1: Sí, sí, está ahí. Los zapatos todavía.
0: El mameluco.
1: Sí. Ya, ahí no. ¿Qué salió? ¿Qué salió? La vecindad. No. ¿Qué salió?
2: ¿Qué salió?
1: Aguanta. ¿Salieron?
3: Oh, wow.
1: Buena, boludo, buena. Eso es todo, así tiene que ser. Vamos ahí.
0: Oigan,
1: vamos.
0: El sondeo del fin de semana, cosas de DJs.
1: Ah, cosas de DJs. Ay, Dios mío, esos DJs sí que matan de coraje.
2: Alta voz, unas anécdotas pepas. Ustedes tienen anécdotas pepas mías.
0: Cosas de
1: DJs. Están tocando la puerta. Ven, deje el carro. ¿Qué está tocando? ¿Qué tiene que estar tocando?
0: Es el Don Cristian. Abra la puerta, por favor. Cosas de DJs, maestro.
1: A ver, cosas de DJ que te dicen.
2: Cuéntenme mis anécdotas.
1: Claro, verás,
2: tienen anécdotas.
1: No sé, pero siempre hacen esto los DJs, ¿no? Ya cuando dicen muchas gracias y viene la señora, dice, habla con el DJ. Pues no va claro, primero nada. Ya, señorito. Ya que también le dieran, pero le convence. Yeah. Oye, de ahí te llaman, te dicen, oye, unita más y nos vamos.
0: Unita más.
1: Y esa unita es media hora, loco.
0: Diosito, loco.
1: Yo no sé qué ofrecen
0: unita
1: o qué onda.
0: Unita más.
1: Sí, ahí te mandan una mezcla de todo, Héctor Jaramillo. Te mandan.
2: Héctor, la bota.
1: No, boludo. Bueno, no, los
0: Héctor del padre.
1: No es cierto.
0: Claro.
1: Te manda uno set larguísimo. Él está parado ahí en el celular.
0: Claro.
1: Y uno de ahí sacándose el aire, loco.
0: Claro, él pone un mosaico, no
1: ya
0: sé.
1: Ya se salvan, loco.
0: Con eso ya. Póngale ese mosaico que saben poner al último de la fiesta, por favor. Ya con eso ya.
1: Unita más. Yo no sé, pero ¿qué les dicen las señoras a los DJ? ¿Qué? De pronto.
0: Creo que les hace oler, que no sé.
1: O te dicen, te van a hacer oler a la madre. ¿Quién va a querer esa hora?

0: parte del propio
1: Garay. Ya con esto dice, ya unita más joven, antes que se vaya, mueva, no
2: ya,
1: sé.
2: Ver, a ver.
1: Ya. Yes.
0: 8 minutos, niño.
1: Ya, con eso se sienta.
2: Se sienta ahí, se saca los zapatos.
1: En medio, que empieza a recoger.
2: Y ahí, te dice, y anima, yo.
1: Anima, ya el ultimito.
0: Otro agarradota, la pelada.
1: Ya se hacería cosas de animadores. Ahorita estamos solo de DJs.
2: No, si los DJs no se salvan también.
1: Ahí están mucho, pero les pegan.
2: Y te volteas, ¿Y el DJ?
1: El DJ.
2: El DJ. Ahí está.
1: Cosas de DJs.
2: Después,
1: toma.
2: No, jodas.
1: Ahí sí es grave. Cosas de DJs,
2: señor.
1: Cosas de DJs, sí. Como ya le dije, ¿no? Cosas de DJs. Los panas, mijo, cogen la guangla y hacen una sola funda, ¿no? Ahí meten del animador, de los oficiales.
2: Sí. Ya dice.
1: Ya dice, esto es mío. Dice.
2: No, y hace la manera de ellos de ver si comiste o no comiste. Como todo está en la funda negra, ¿no? Ahora hacen así, ¿ves? Encima. No, aquí está vacío, boom, el plato. Acá está vacío, pero ahí toca así, llenito. ¡Pah! Se guardan, loco.
1: Sin vergüenza.
2: Sí, así son algunos.
3: ¡Así son!
2: Cosas de DJ, señor Juanito Coraizaca.
0: Cosas de DJ que siempre te mandan bajo la grada, mijo. Esa es la típica. Yo no sé por qué ha quedado ese...
2: Pero a vos nomás, porque no sé, no, nosotros no.
0: Ya o sea,
2: no,
0: antes ya... era típico.
2: Claro.
0: Y póngase ahí, dice, y lo peor que uno cuando va a llegar a instalar las cositas. No, los arreglos, no, dice. No, es que ahí va la torta, es que acaban
1: las
0: para
1: fotos,
0: las fotos.
1: Y vas a ir a cara fea, dice.
0: Sí, allá.
1: Luego uno sale en todos ladito, los videos.
2: Sí, tienes toda la razón. No, todita las fotos paradas el Juan.
1: No queda más que esconderme.
0: Por eso, bajo la
1: cara. Todita las fotos. Ve la tía también a venir. Sí. No, es el DJ. Ve la tía también ha estado en la fiesta.
2: Pero ya está viejita.
1: ¿Cuál tía, pues? Dice. No será, dice la primera esposa del tío. No, es el DJ.
2: Ah, y ahí está parada. No, ya está viejita, dice.
1: Ya está viejita. Ya con cabello corto, dice. Oye, no, abuelita, es el DJ.
2: Es el DJ. 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Gracias a quien tenga la bondad.
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3: One more time.
2: Dale.
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2: ¿Qué pasó? ¿Qué pasó?
1: ¿Qué va a ser el Triple H, se va? ¿Qué va a ser el Triple H?
2: No, el hijo.
1: Porque es la bala para un camello. Es un triple hijo de madre para un camello. Triple A, triple A.
2: Triple A, vea.
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0: Yo pensé iba a ser
1: peinado,
0: dice.
1: Sí, necesita. No, no. Peinado, no, no. Estructura, dije.
2: Porque mira cómo está el peinado del Juanito, por eso.
1: Ellos con la moladora. 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
1: Todo está en la suelda. Ah, no es así.
2: No. Todo está en la moladora.
1: A los tiempos,
2: sí, señores, vamos al corte o tenemos musiquita.
0: Vamos al corte.
2: Ya volvemos, no se vayan. Siga participando.
1: Cosa de DJs, ya venimos. Ya volvemos.
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0: a través del 0999961961. ¡Sale DJ! ¡Salí de choreja de la fiesta! No.
1: ¿Alguna vez se ha emborrachado o ha visto usted de pronto algún DJ así?
2: Nah, ya saben, sin poder guardar las cosas, nada, ya viendo triple,
1: ¿sí?
2: Viendo doble.
1: Oiga, sí. ¿Usted alguna vez ha visto un DJ que salga así, Juanito?
3: También, sí, choreja.
1: Ah, no jodas.
3: No voy a decir quién soy.
0: Cosa de DJs. Buen día.
2: Hola. Fin de semana. Cosa de DJs. Van a los eventos sin el cargador de la compu. Y ahí están hechos.
1: Lo primero que hacen:
4: oiga, señorito, disculpe, de pronto no tienes un cargador, vea, de esta computadora.
2: Empiezan a preguntar,
1: claro, primero. Ya ven que no hay solución, empiezan a llamar, ven,
4: salen rápido, ve el cargador, no olvidado.
2: Casi neta, tiene que ir volando en el tractor, a ver.
1: No.
2: Controlador, no solo el cargador.
1: Un tractor se va. Es un tractor, imagínate.
3: Va abriendo paso a toditos, mijo. Y ahí
0: cosa
3: sí llega
0: de puntualito. DJs.
1: Claro, claro.
2: En las fotos, dice, ve, dice, hasta el curita hemos invitado. No, papá, es el DJ.
1: Ah. Ya ha venido, ya la bendición.
3: Qué hijo de la papaya.
2: Hasta el curita ha llegado a la fiesta.
4: Mira, hoy vamos a pedir la bendición, ha llegado el
2: 30. No, mamá, es el DJ.
4: Ah, bueno, es que igualito ocurra.
2: El DJ, no, mamá, el DJ.
4: ¿Qué es eso?
1: No, la pena toca, no, le toca a veces, no saben. Como dice por acá don Cristian, el D-Joker dice, ¿no? El D-Joker, dice Ben.
2: Ah, no, dice.
1: Y ahora dicen DJ.
2: Es de DJ, olvidarse un cable, dice. Ahí están pidiendo.
1: Claro.
2: No tiene este cable.
1: Un cable de poder, ¿sabes? No sea malo, de prestando. Bonito, no, cierto. No
2: por favor.
1: Claro, suele. Cosas de DJ, cosas de DJ. Vamos a participar. 0999-961-961.
0: Saludos cordiales para Mauro González, que te ha sido muy
1: chato. Mauro.
0: Que son unos dijo.
1: Con
0: el goce, dice. Saludos, muchachos. Cosa de DJs. Se olvidan de dar de comer, dice. Al último le están.

0: Arroz, dice, ya puro pata y molleja, nomás, ya no hay nada más.
1: A veces sí sobra, pero eso también sí sobra.
0: ¿Dieron
1: si
0: no? ¿Al DJ? ¿A quién? ¿Al DJ? No, al DJ. ¿Ya le dieron de comer? No, no, no creo dile, que come mejor, nada.
1: Entonces dile que ponga música.
0: Encima que dale de tragar.
1: Y pobre DJ parado.
0: Paradito.
1: No.
0: Sí, no, que tiene DJ, pues.
1: Claro.
0: Para él sabe estar ahí.
1: Ya ve la olla.
0: Hay otro sinvergüenza, ¿no? Que para el DJ no hay.
1: O si no, el animador dice, buen provecho a toditos los que buen están provecho, comiendo. Yo.
0: Los que, a los que les dieron.
1: Sí, buen provecho. Pues no, no. Bueno, y así es, así es.
0: Cosa de DJs. Van dejando alguna cosa en la fiesta, dice.
1: Ah, claro.
0: También al siguiente están. Buenas.
2: Sí, diga usted.
0: Disculpe, que un bolsito aquí, un negro, un bolsito, un pase mochila.
2: Ay, deje ver, no, no, no.
0: Es de carro.
2: ¡Salga! ¡Salga! Está viendo, dice que ha quedado una mochila del BJ y no sé qué. Y la Sandra, deje dormir, cara.
0: La Sandra bajándose para dar música.
1: La Sandra. Se mate, feliz. Claro, el fiestero, ¿sabes? Y al fin y al cabo la mayor mismo tiene que ir a buscar. Una vez llega, no me acuerdo, una vez llega un DJ y dice, disculpe señora, aquí se ha quedado un saco, dice, un saquito, ceñito.
0: Ah,
1: y la señora dice, saco, un saco de papas, ni por un saco, vi, no sé, dice, eso ha de ser. Pero una viejita, o sea, no sabe, ¿no? No sabe de una leva, ellos dicen un saco.
0: Una viejita, la vieja, claro. Llamada mamá bestia.
2: Esa bestia, hijo. Hijo
0: Trey. Cosa de DJ, dice, media fiesta se desaparecen. Mirá, el encuentran, ha estado bien montado.
1: No, no, montado, no, el changado. No,
0: en el carro, durmiendo.
1: Ah.
0: Sí, porque si no, en otra cosa, imagínate.
1: En el tractor.
0: Ahí ha estado, dale.
3: Escuchemos qué dice el buen papá.
4: Bueno,
3: vamos a ver qué dice.
4: Bueno.
1: Hello.
5: Cosas de un DJ, que a veces un DJ tiene que aguantar el mal genio de los dueños de locales.
0: No.
5: No todos, pero algunos sí, unos mayorcitos con bravísimos.
0: Eso tuvo que doler, ¿no?
1: Claro. Ahí está, pues, ¿qué quiere?
0: Claro.
1: Ah, póngase rápido ahí. Tiene
0: saludos.
1: Toda la razón, loco. Tiene
0: saludos
1: toda la
0: para Wilson.
1: Hola, don Wilson.
0: Wilson, pero es. Cosas de DJ, ponen las mezclas del copetudo, dice.
3: Todavía no le quitan el sello.
1: Hasta los efectos.
3: Dale, Pablo.
1: No manches.
0: Todo.
1: Todo se llega a entrar, ¿no? Todo, todo.
0: Cosas de BJ.
1: ¿Qué pasa con el PJ?
0: Van jaladas a Kings, hijo.
1: No.
0: Es una que darles de tragar a toditos, dice.
1: No, lo que pasa.
2: ¡Ey, es mi crew!
1: No, pero lo que pasa. Lo que pasa también que a veces dicen los panes. Oye, es cierto que estás de fiesta. Sí, ahí un salió, anda llevando, anda jalando.
0: Es en casa, vamos.
1: Sí,
0: vamos,
1: ya toca. Cosas de DJ.
3: Imagínate la empresa fresca y con Don Ayabaca, Don Willy, el loco Willy.
1: No, los manes arman y se
0: Wilson,
1: van.
0: One more time.
1: Sí.
0: William. Doble B, Don Cornelio.
1: Una manada, dijo.
0: Una chacalada, dijo.
1: No, ellos arman y se van, los.
0: Ah, no se quedan comiendo.
1: No, ellos ya se van en el tractor, se van.
0: En el camión de Don Corner.
1: Sí, ahí se van toditos, ni que vaca.
0: Se puesta chorreando sí. La vaca ahí, pero no importa, loco.
1: La vaca.
0: Pero antes de llegar,
1: sí.
0: Cosa de DJ, llegan atrás, están rogando ahí al Lemov que no les multe, dice. Van, pero embalados.
1: Claro, no ven pares, no ven.
0: Llegan a última hora, loco.
1: Claro, claro. Cosas de DJs también, ¿no? Salen de otro chivo que han tenido, van soplados, hijo de madre.
3: Cosas de DJ, también llega Plutote a veces el DJ. Ah,
0: el BJ.
3: El
0: ya
3: BJ.
0: Llegan Plutote, hijo. Disculpen. Estoy enfermo.
1: Y el man de lado a lado así.
0: Estoy con gripe, dice.
1: Claro, no, está de lado a lado. Oye, ¿qué estás borracho?
2: No, estoy bien.
0: A lo mamá. Buenos días, al pie del camión. Cosa de DJ, dice, oiga joven, ahí póngase bajo la gradita. No, mi ceñito, 4x4. Necesito 4 de altura, 4 de fondo. Y necesito 15 meriendas.
1: 15 meriendas. Un chancho para ellos solitos.
0: Y un galón de guanchaca.
1: No.

0: Eso es lo que cuesta más, creo.
1: Eso ya es. Es van de estadio para arriba ya.
2: Él toca en una casita ya, ¿no?
1: Ya no, ya, no sé.
3: ¿Qué dirá cuando dice, oiga, tengo una casita?
2: No, no tengo para poner en casa. No tengo, sí, de equipo para poner en casa. No tengo.
3: No tengo.
2: Sale más barato, mijo. Haces otro departamento en la casa que contratarle
3: a que haga bailar.
2: Ya no, sí, ya señor. No. Cosas de DJ, dice. Van al paseo de la radio y no pueden conectar un bus.
0: Ah, sí. Oiga, pero ¿quién no pudo? ¿Quién no pudo conectar?
2: Ay, Dios.
0: Nombres, no.
2: Estaba ahí ADN digital. Estaba. Ajá. WG sonido y espectáculos.
3: No, me asomé.
2: No, W no. Usted no.
0: Ah, sí.
2: Wilmer,
0: no,
2: el guagua sí, es WG. Doble,
0: vea eso.
2: Espectáculos.
0: Ah, ya.
2: La empresa fresca también estaba.
3: Pero claro. No, nada, que estaba jugando
2: sí
3: la empresa.
2: Estaba la empresa fresca.
3: Pero no estaba en el montón que estaban los DJs ahí.
2: Todo está en la mezcla también estaba.
0: No.
2: Por ahí. ¿Quién más estaba?
3: Pero ahí en el montoncito. En
0: PC
3: el montón.
0: También estaba.
2: Austro Evans.
3: Manuel no creo que es mucho de DJ, ¿no?
2: No, ¿cómo no es mucho de DJ?
3: No, el
2: man. ¿A qué se dedica, pues?
3: Él solo a las transmisiones ahora.
2: Pero si aquí en la radio, ¿qué es entonces?
3: Pero ahora no, ya no se dedica, no quiere cargar las cosas ya.
2: Vago,
3: sí,
2: Dios.
3: Ya no es DJ.
2: Bueno, si esos que estaban todas las empresas, Miki, no pudieron conectar un parlante para poner música en el paseo de la radio.
3: Jodido.
2: O sea que la jefa dijo, estos me tienen harto, tú dijo.
3: Dejó en plena la radio, dijo.
0: Escuchemos qué dice Don Oso.
4: Cosas de DJs, que los animadores se desaparecen hasta chateando en el baño.
2: Cosas de DJs. Nadie está hablando de animadores. Cosas de DJs. La otra semana para hacer cosas de animadores. Ahorita es cosas de DJ. Ha sido contagioso, ¿no? Se sentó un ratito aquí al lado.
3: Se sentó un locote. A ver, cosas de DJ.
0: Cargosos con papá oso.
2: Cosas de DJ, dice. Van a pedir alguna música, dice. Cuando van a pedir a los invitados, vienen hirviendo, dice. Se aliento, al charro.
3: No.
2: Comida. Y el DJ ya tiene que decir, ya le pongo.
3: Está bien, ¿no? Ya le pongo.
2: Cosas de DJs. Mandarse 2 horas. De hora loca.
3: No. Y para colmo salen por ahí, oiga, ¿qué horas ponen hora loca?
2: Ya 2 horas, jalado sí, los globos. Sí.
3: Oiga, ¿y a qué hora? ¿Qué quieres la hora loca?
2: Ya se robó, ya se va. Y sí, la hora loca. Lo que pasa es que para alguna gente la hora loca, mijo, es tan tan tan tan tan tan tan tan tan tan tan tan tan tan tan. Cosas de DJs, hablar mal de los animadores.
3: Hasta eso estuvo.
2: Él eso quiso, él estuvo. Ahí está.
3: Ya ves, ahí está.
2: Cosa de DJ. Vamos al corte, maestro. Tenemos musiquita. Vamos a ir con más musiquita.
0: ¿Qué dice
2: en
0: sus últimos audios?
2: Póngale.
0: El buen papá oso otra vez. Está defendiéndose, creo. Ahí.
4: Más bien, acuérdese que yo solamente me paré, puse un cable y ya sonó. Así era, porque de ese resto ni licuando sale uno.
2: Prende la licuadora para licuar todas esas empresas que no pudieron, mijo. Ahí.
3: Prende la licuadora.
2: Vamos, aguanta.
3: Póngale
2: los ingredientes, mi emperador.
3: Ahí está.
2: Primerito, Austral Evans, no sé qué.
0: Austral Evans.
2: Después va. ¿Cómo es su sonido? ¿Cómo es usted? ¿No solo Juan Coraizaca?
0: Juan Coraizaca.
2: Ay, sonido. Qué feo.
3: Sonido, Juanito.
2: Carly, sonido, aunque se ponga.
3: Sí. Carly, meta el sonido.
2: Métele ahí también, sí, ADN sí. Digital. Ajá. Ya saben que la A es de ajá. Sí, señor. ¿Quién más estaba? Ah, estaba PC Rental también. Estaba.
0: ¿Quién es PC?
2: PC.
0: O ese tiempo era AB.
3: AB
0: Quinta. AB Rental.
2: No, PC.
0: Ah,
2: Pablo
0: PC,
2: Control. PC. PC Tech Rental, no sé qué.
3: ¡Ah! Mi hermano, yo no manejo esos equipos, ya son los más caros. Yo no soy el DJ. Vea.
2: ¿Quién más estaba? La empresa fresca.
0: Métale.
2: Bien pintado. WG. Espectáculos. Wilmer el guagua, espectáculos también. Póngale.
3: Familia de Becky.
5: los de fines de semana, ¿quién? No, no, no.
2: ¿Quién
5: sé.
2: ¿Quién estaba ahí? ¿Quién estaba?
1: Ñoño Han no estaba, no.
5: Loco Shanta.
1: No, pero de países de sonido también, no de oficiales.
2: A ver, ¿quién más estaba?
1: A ver, cargador. Si no, a mí también, pongo, yo también he ido a cargar la vez.
2: A ver, ¿quién más estaba el fin de semana?
1: El huevo.
2: Ah, ese man trabaja la medianoche, ¿no?
1: Ah, estaba Power Music también. Ahí estaba yo también.
2: Ya ves, ya ves. Ahí, póngale.
5: Yo, ñoja, está bien.
1: Ya, aprende la licuadora, mi hijo.
2: Qué salta, Dios mío.
1: Dale, que todavía está ahí viéndose la vasija.
2: Sí, sí, sí.
1: El Terán.
2: Está bien peinadita el Terán.
1: Miren, el licuadora no se despeina.
2: Nada. Ya, ¡ay, nomás! ¡Ay, nomás!
5: ¿Qué salió ahora? ¿Qué salió? A ver. ¿Qué salió por ahí?
6: Papa Oso. Papa.
1: Ahí nomás. Vamos con música, maestro, por favor.
2: Espera.
1: Cosa de DJ, dice, toca aguantar a esos que dice que ahora quieren cobrar 60.
2: Ah, claro, cosa
1: de DJ. ¿Por qué quieres cobrar 60?
2: Porque manejé callo. Ya que licencia, ahora manejo callo.
1: ¿Qué crees que la licencia no me costó?
2: Sí, ya todo quieren cobrar ahora.
1: Así ha dicho.
2: Ok, vamos con musiquita, señores. Rumbo hasta las 14 horas, escuchando la número uno, la Suprema Estación.
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0: de vuelta. Muchísimas gracias. En el día sábado vamos a agradecer también a nuestros auspiciantes en este momento. Claro,
1: sí,
0: claro.
1: Señor.
0: Vale bien, Lorena.
1: Oye, escuche, antes de eso, nada más comentarle que todos los caminos conducen a la gloria.
0: Ah.
1: Sí, señor, al Estadio de la Gloria, porque ya se viene. Ya se viene el partido entre la selección ecuatoriana de creadores de contenido versus la selección de Perú. Y todo el personal de la superestación, vamos a estar allá. Algunos compañeros ya están.
0: Ya
1: está ahí Pablito
2: Control. Ya estoy en apuestas.
1: Ya estoy entrando.
2: ¿Qué están haciendo?

0: Ya está el Pablito Control, está Danielito Bustos, está Rodriguito Paida. Y ya están llegando.
1: ¡El güey!
2: ¡El guagua!
0: Ahorita llega el Estevitan con la Sobin. Llega con toda su buena música. Ya mismo llega también el personal acá del pie del cañón. De aquí nos vamos
3: ya
0: directo. No,
3: ya mismo, ya mismo.
0: Si hay algún taxi desocupado, que venga
3: ya. Papá.
0: A las dos.
3: Papá, si estás por ahí, échanos un
0: si
3: aventón.
0: Si no tenemos pata, mijo. Ya, estamos a cuatro miedo. Cuadras, cinco
3: sin
0: cuadras.
3: Sin miedo, loco. Vamos
0: ahí. El Space de dos pasos ya llega.
3: Primero llega los zapatos.
0: Vamos a dos pasos con el Space, entonces ya.
3: Señoras y señores, ya saben, vayan a compartir con nosotros una fotito, dos fotitos, no sé, vamos.
0: Oiga,
3: a disfrutar, ¿no?
0: Toda la gente que vaya al estadio, no se olviden sacarse una selfie ahí en la gloria y se van a llevar unos premiazos gracias a 593.
3: Exacto.
0: Mi hijo, hay una parrilla ahí para
3: ya
0: que
3: ve.
0: Una parrilla, te puedes llevar dos misters, digo, dos barriles.
3: Dos barriles.
0: De 593.
3: Claro. ¿Ese molde de quién será?
0: Dos Stevies de 593.
3: Os holando, amigo.
0: Entonces, pilas, por favor, ustedes a participar allá con nosotros a través de nuestras redes. También síganos en todo el contenido que vamos a realizar por allá. Van a estar participando por grandes premios. Va a haber también. Obviamente van a estar ahí todos los influencers, todos los creadores de contenido de la selección.
3: Y nosotros.
0: Acá de Cuenca. Y los verdaderos influyentes, los de la Suprema, está Sam.
3: Claro, claro. Y nosotros.
0: Ahí va a estar Juanito Coraisaca, ve.
3: Sí.
0: Te vele al man.
3: Oiga, claro, ya que le estamos molestando, que vino de curita y todo. Ahí van a ver por qué le estamos molestando.
0: Ah.
3: Ahí van a ver. ¿Quieren ver cómo vino el día de hoy? Vayan. Pero ya. Vamos a disfrutar una tarde. Vamos a pasarnos bonitos juntos.
0: ¿Quiere conocer al padrecito Space? Vaya. Pronto. Sí, señor. Ahí
3: padrecito.
0: Vamos a estar.
4: Venga, bueno. Para echarle las bendiciones.
3: Eso, quiere que le eche una bendición.
0: No, ¿cómo? Estamos en septiembre, mi
3: hijo. Ah, sí. Pero alguien que colite y de una.
0: Ay, ¿cómo desocuparse? 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
0: Bueno, señores, habilitamos 0999-961-961.
1: Tenemos pases para el estadio.
0: No, es gratis. Vamos a ver, ¿qué quieren escuchar, loco?
1: ¿Qué quieren escuchar?
0: Sí, en el espacio, en el segmento. Oye, Juanito, da poniendo B. ¿Qué le faltó?
1: En el que se pongan los ecos, mijo. Sí,
0: no, ya pedimos y nada, loco.
1: Era vecino de la comida, sí. ¿Qué fue? Pues
0: yo creo que
1: en mi plata no vale, ¿qué te pasa?
0: Mándale un mensajito, ¿qué haces?
1: No, que está escribiendo nada, ya tiene que estar aquí.
0: No, y se pasó por acá por la radio, no sé, creo que se confundió.
1: Confundió la radio, ¿sí? Fue a la Remigio Crespo, creo.
0: Fue pasando.
1: En los estudios de la Remigio le di parado yo con una funda.
0: Usted también
1: sí que
0: llama. Bueno, señores, vamos, 0999-961-961, rapidito. Vamos con los cuatro audios nada más, a ver qué dice.
1: Vale. ¿Qué quieren escuchar, por favor? ¿Qué quieren escuchar, por favor, a través de nuestro WhatsApp? ¿Hola?
4: Hola, Bessy.
1: Hola, Bessy, ¿cómo está? ¿Qué será de unos bollitos?
4: Ya están en camino, ya no han de llegar.
0: No, se fue pasando.
1: ¿A dónde le mandaría usted si ya fue pasando hace media hora por aquí?
4: Ya le llevó el joven, ya le fue a dejar.
1: Bueno, llegale unos tres tinticos también, ¿ya?
4: No tengo el capuchino.
0: No tengo. Ya se va, ya llegó, ni modo. Gracias.
1: Ya vamos a tomar con agua de lavado de manos del DJ. Dios le pague, vecino, gracias.
0: Sale bastante. Oigan, ya vamos con los audios, ya no más.
1: Café de haba.
0: Audio.
5: Uy, perrito. Che. ¿Qué están haciendo? Con electrónica, perrito Sacha.
1: Electrónica. Oiga, saludos en la línea 14 y la línea 1 al Víctor, siempre en sintonía, ñañito rumbo. Desde Poloma, mijo, para Cuenca City. Desde el Valle. Un abrazo cordial a la gente que nos lleva en los urbanitos. Gracias, papitos lindos. Un abrazo para ustedes. Dice.
5: Oye, Spaino, anda poniendo Roxito, porfa. Roxito.
2: Justo hoy día quería poner.
1: Justo día no tengo para poner Roxito.
2: No tengo. Me olvidé todo. Solo no chicha.
1: Justo día que queremos poner chicha a nadie.
2: Chicha la plena.
1: Justo día que dijimos, ya.

0: pon chichita ya que has venido de vacaciones y todo. Y vos tienes a chicha vacanzota, pero...
1: Nada, no
0: nadie
1: quieren,
0: quiere
1: no
0: chicha.
1: Qué toca hacer caso.
0: Meten a licuadora ya. Meten a licuadora. Disco duro de chicha. Meten a licuadora. Mete. Meten al che también. Ya estás.
2: ¿Qué están haciendo?
0: Están metiendo todos los chicheros en la licuadora. Métete vos también ahí. Vos que eres medio fushimaño.
2: ¿Quién no estaba ahí? Pero no sé quién le metieron ahí.
0: Lo que pasa es que, verás, justo dice el Space fuera de micrófonos. Oye, digo, ya que has venido de vacaciones a los tiempos, ponte una chichita bacana, digo, hoy día ya para que... Para que en serio regreses con fuerza, ¿no?
2: Claro, claro.
0: Los audios, nadie, ¿qué es chicha? Que pon rock, que pon electrónica, que pon...
2: Eso, no, pues...
0: Hasta Uman pidió...
2: Oye, rogando que...
0: Oye, hasta Uman pidió heavy metal, ¿verdad? Imagínate. Y no tengo para poner...
2: No queremos ahorita, dice. Oiga, lo que hay chicha, lo que hay chicha.
1: Bachata, amigo.
0: Bachata, imagínate.
2: ¿Cuándo han dicho eso, no?
0: En la mega de Nueva York.
2: A ver,
3: Hey, Space, están poniendo lo que le gusta al pueblo. Rock. Rockstar, pero.
2: Un hit.
0: Pero ya metimos el disco en la licuadora. ¿Ves si hay como recuperar?
1: Ya está hecho. Se hizo chistes.
2: Sí, ya está.
0: No aguantó nada el che.
2: ¿Qué pasó? ¿Pero qué metieron? ¿Me metieron ahí en la licuadora?
0: Sí, ya todos los chicheros en la licuadora.
2: Ah, ya, listo. ¿Qué más? De cabeza.
4: Ponle chicha, mano.
0: El guagua también le metió, pero avanzó a salir. Solo se costó un rodito.
2: Solo le. No sean malos, güey. O sea, ¿quién le jaló así rápido?
0: No sé quién le jaló, pero le vamos a comer la cuchilla.
2: Hijo, la cuchilla, un pedacito. Pero ya quedó, pues, ya quedó. Ya listo, vamos ahí. ¿Y el viejo Juanito entró o no entró el Juanito?
0: No, solo el pie. Vamos a darle al vecino para que haga los encebollados. Vamos en Dalbacora, ¿no?
1: Ya ven, mi hijo, no, nada.
0: No quieren chicha. Mi hijo, ya no es culpa, ve.
1: Mete
0: ahí en la licuadora, ya.
2: Mete en la licuadora.
0: ¿Qué estás haciendo?
3: Oye, Space, no te hagas guagua hoy. Ya solo chicha. Ya porque va a jugar los duros, tú quieres poner chicha.
0: Sí, señor. Bueno, póngale unos par audiecillos más, por favor. A ver qué dice la pipa.
5: Spaceman, ponte una buena chichita, pero de esas buenas.
1: De una.
2: Metamos en la licuadora.
1: Ya, de una. Toditos sus chicheros, a ver qué sale, loco.
0: Métele ahí.
1: Métele al tractor también ahí, ¿cómo es?
0: Métale,
1: no, pues ahí sí, demasiado.
0: Sale al Pablo Control.
1: Sale como guarapo.
0: Métele al Pablo Control también ahí.
2: A ver qué sale.
0: Ponlo,
6: ¿cuándo no? Santiago Pintado.
1: Salió eso, mi.
0: Ya no hay nada. Bueno, señoras y señores, vamos a poner musiquita justamente ahora para todos los gustos. Musiquita que suena a través de 96.1 FM. Y.
2: Ya llegó el perrito. ¿Qué están haciendo?
0: Ya llegó por acá el Mixer.
2: Mixer, DJ,
0: está listo.
2: Ha madrugado el Mixer.
0: La semana pasada
2: llegó 2 y 10.
0: Pero ve este Mixer, oye.
2: Sí, 2 y 10 llega, ¿sí o no?
0: Y el Mixer
2: llegó 2 y media.
0: 2 y media, el Mixer de Holcim.
2: Sí.
0: Bueno,
2: a ver, vamos, loco.
0: Porque el pueblo lo ha pedido, señoras y señores, en el segmento y Spaceman está poniendo. Nosotros vamos a complacer en el parlante supremo. Oye, Spaceman.

0: Señora, estamos llegando a la parte final. Muchísimas gracias.
1: Dice, no pueden irse si no ponen señora chichera.
2: Señora chichera, vendona chichita. Señora,
0: yo creo que ya saben quién está en los controles. Ya se huele a lejos.
1: Se huele.
3: Carajo, no jodan ya.
0: Ahí está.
2: Señora chichera, vendona chichita.
0: Aunque usted no lo crea, se escapó de la licuadora y está aquí hablando. ¿Qué tal, DJ Guagua? ¿Cómo le va?
4: Hola, muy buenas tardes. Saludos a toda la gente de Sintonía, la Suprema Atención. Me gusta aquí el juego.
5: ¿Qué pasa? No.
0: Oiga, usted estaba primerito en la licuadora.
5: ¿Qué ha pasado?
0: Se escapó.
5: ¿Cómo están? Buenas tardes, muchachos. Buenas tardes a la gente, a la familia suprema. ¿Cómo están? A ver, cuente, ¿qué ha pasado con la licuadora?
1: No, tranquilo, está molestando. Yo le voy a defender, porque yo sabe que a mí no me gusta molestar a la gente. Oiga,
5: lucha, sobre todo eso.
0: Ya nadie te cree, boludo.
1: Al chucha, pues. Cálmate, oye. Oiga, señoras y señores, no, gracias, el guaguito está por acá. Ya se está reuniendo el personal de la Suprema Estación para irnos rumbo a la gloria. Sí, señor. No rumbo. Nos vamos a morir, pero no. Digo rumbo a la gloria porque así se llama el estadio.
0: Sí, porque van a pensar algunos ya
1: se van. Bueno, ya si nos morimos ya también.
0: No pasa, loco, no pasa nada. Solo somos ave de paso, nada más, huevón. Nos sí, vamos, señor. Queremos agradecer a todos ustedes. En este momento invitamos, vayan a la gloria, vaya. Nosotros ya nos vamos de aquí, salimos de la radio y vamos a disfrutar ahí en el tarde. Sí, vayan para hacer people, para hacer gente, loco.
1: Sí, señor, ya viene el mixer y la pala hidráulica. Dice, no.
0: Yo entendí, ya viene el Víctor.
1: No, el mixer.
0: Mixer
1: para seguirles acompañando con más musiquitas. ¿Quiénes
0: nacieron? Él no habla.
1: No, lo que pasa es que él es su
0: está aprendiendo.
1: Vez, es su primera vez.
0: Ah, ya. ¿Sí hablas o no hablas?
1: Ahorita le vamos a enseñar la A.
0: Si quieres hablar, solo di. ¡Ah! Di.
6: ¡Ay! Y muy buenas tardes, a su presentación, yo soy Mixer DJ y estamos listos para compartir buena música en los hijos de su madre.
1: Él es su quiso, él es tu voz.
0: Oye, pero haz el programa solo, loco. Bien, ya
1: déjale. ¿Qué gana tienes ese animador?
0: Claro.
7: Estoy metido en los chongos,
0: joder. Muy buenas tardes, aquí estamos.
1: Bueno, supone al mix,
0: oye, en ese porte, tremenda voz.
1: Y tremenda. También tiene.
0: Amigo, te voy a saca.
1: No, digo, tremenda compa.
0: Está bien, Fonia, se toma, aquí está.

0: Tenga la bondad ya de retirarse, por favor. Quiero hacer el programa ya. Acá los hijos.
1: Va a ser solito, va a ser solito.
0: Sí, solito voy a ser solo yo. Y nadie más.
1: Listo. Cierre la puerta, por favor.
0: No necesito a nadie más, sí.
1: Ya bueno, tenemos la voz del micro, lo que.
0: Oiga, no, nos vamos.
1: Chao. Nos vemos, Juanito.
2: Nos vemos, un lindo fin de semana.
1: Nos vemos, Maluma.
0: Chao. Nos vemos en la gloria. Pilas.
1: Buenas tardes.

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1: Seguimos con más porque lo que este programa tiene es buena música, buen ritmo, mucha alegría, pero sobre todo los mejores auspiciantes, las mejores recomendaciones, y esta recomendación es para que usted contrate el mejor internet que tiene el Ecuador. 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

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Seguimos con

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visto. ¡Ey, qué gusto! Señoras y señores, pero qué gusto. Buenas tardes. Estamos ya en este fin de semana a través de la Suprema Estación 961 FM. Te acompañamos en este sábado, en este 5 de septiembre del 2026. Estamos diciendo que en el fin de semana presente, por supuesto. Despidiendo como siempre al señor Mr. Rating, como siempre presente aquí en la radio, como todos los sábados. Y tomamos la posa para comerte con lo mejor de la música hasta la hora 20. Ya estamos diciendo hola aquí en esta zona de escape, por supuesto. No venimos solo, venimos ahora sí con equipo completo, señores, para acompañarte con lo mejor de la programación. Y estamos, por supuesto, saludando en este momento ya con el señor que hacemos bastante méritos, como siempre, para que venga a trabajar, pues, un fin de semana, en un sábado, él pudiendo descansar en la casa, pues, ya luego de todo su protagonismo de la semana. Pero, sin embargo, lo logramos y aquí está una vez más con nosotros y con ustedes, señores, Rodrigo.

0: Copa y del Sabueso de la Información, buenas tardes.
1: ¿Qué dice el licenciado Santiago Pintado? ¿Qué tal, amigos? ¿Cómo están? Muy, pero muy buenas tardes, bienvenidos, bienvenidas. Estamos ya listos, como siempre, en la programación hasta las 8 de la noche. Invitados todos a comunicarse con nosotros a través de la 0999-961-961. Oye, licenciado Santiago Pintado y familia suprema, les comentamos que acabamos de llegar, bueno, estuvimos desde la 1:30 de la tarde, más o menos, acá en el Estadio La Gloria. Estuvimos acompañando a la selección ecuatoriana de fútbol, pero los creadores de contenido tenían el día de hoy, bueno, hasta el momento me imagino que sigue desarrollando ya el partido entre la selección de Perú con la selección de Ecuador. La victoria va para la selección de Ecuador 2-1.
0: Exactamente, si no pasó nada diferente. Hasta Pierre ahorita, déjame regresar acá. A revisar en este momento cómo está, pues, el partido. Tremendo partido, chéverazo. Lo pasamos con la gente acá, pues, en vivo, a través de la Suprema Estación. Estuvimos justamente, pues, realizando con todos los amigos, con todos los compañeros también en una tarde deportiva. Como dijo Rodrigo, ya, pues, los amigos de contenidos, creadores de contenido de la selección ecuatoriana versus los amigos creadores de contenido de la selección peruana. Pues, la pasamos bonito. Estadio de la Gloria completamente lleno.
1: Rodrigo. Lleno, lleno. Hay mucha gente que se quedó afuera, oiga, no pudo entrar. Pero bueno, así son cosas. Sí, estuvimos mencionando durante toda la semana de que la gente que quería ir a este espectáculo deportivo tenía que llegar más o menos a la 1:00 p.m.
0: Sí, sí, y fue verdad, pues llegamos justamente a la 1:00.
1: Sí.
0: Y estuvo ya en cola, pues ahí la gente. Ahí acaba el partido, déjame ver acá si tenemos el resultado final, déjame revisar. No, solamente hay una toma por momento general. No nos informan acá cuánto quedó el partido, déjame revisar, tengo acá el dato. Vámonos al, ya dice dónde. 2-2.
1: 2-2, no. Oye, y le comentamos que el primer gol fue autogol. Tiro libre, claro, tiro libre. Claro, tiro libre, luego vino la igualó el marcador Frickson Erazo.
0: Ah, ya, ganó Ecuador en penales, 4-2.
1: Ah, ya sí. Ganó. Bueno, siquiera eso. Si quieres, de ley, pues imagínese. No, en serio, es que, oiga, vea, tanta gente que llegó ahí, hizo un esfuerzo por estar ahí aguantando frío. La gente que estuvo también colgado en las mallas, disfrutando de este lindo partido. Pero bueno, lo importante es que la selección entonces ganó en penales y eso es bastante gratificante para los creadores de contenido de acá de Ecuador.
0: El tercer partido que ganan de esta manera, decía los amigos, estaban, ¿sí?, con algún tipo de malas rachas, solo en penales, pero bueno.
1: Solo penales.
0: Lo importante es que al final se gana.
1: Así es.
0: 2-2 del partido y al final quedó 4-2 en penales.
1: Así es, señoras y señores, vamos también a saludar en esta tarde, en este fin de semana, en Zona de Escape, a nuestra compañera, como siempre, de Batalla Tevilla. Está con nosotros la señorita Gisela. Muy buenas tardes, bienvenida.
2: Hola, hola, Rodrigo, qué gusto saludarles aquí, bueno, ya tenerles nuevamente, porque estos días son fines de semana, como que he estado aquí solita.
1: Solita, no, yo no estuve la semana anterior.
2: Pero igual nos dejó sola con Dani al final.
1: Ah, bueno, eso sí. El día de hoy también le voy a dejar sola.
2: lo supuse. Pero no, realmente preparados aquí para poder compartir con todos nuestros queridos oyentes. Y bueno, también consultarles desde dónde nos están escuchando, desde dónde están ya en sintonía de la Suprema Estación y qué actividad están realizando. Tal vez saliendo del trabajo, o algunos que tienen turno nocturno entrando recién tal vez al trabajo. Queremos saber eso, Rodrigo. Queremos saber desde dónde nos escuchan todas esas personas tan lindas.
1: Claro, de pronto están por ahí en algunos talleres también de mecánica automotriz, de pronto en las vulcanizadoras, también hay gente que hace comercio, así que se van a comunicarse con nosotros desde qué parte, desde dónde usted escucha la Suprema Estación.
2: Así es, Rodrigo, así que esperamos que nos lleguen pronto esos mensajes para poder conéctanos con ustedes y también si quieren enviarnos algún mensajito, un saludo, estamos prestos para ayudarles con eso también.
1: ¿A qué número?
2: Al 0999-961-961.
1: Muy bien, aprendió la lección. Así que, licenciado Pintado.
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0: Qué bien, ¿algo más, licenciado?
1: 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Bienvenidos, buenas tardes.
0: Qué chévere, así que bienvenidos, bienvenidas. Estamos ya iniciando la programación en este fin de semana. No se olviden, amigos, recordarles lo que mencionó Gisela. El día de hoy se van a comunicarse con nosotros y también nos van a indicar qué actividad se encuentra realizando en estos momentos, ¿sí? Y desde dónde nos está escuchando.
2: Así es, Rodrigo, así que iniciamos ya con su programa Zona de Escape.
0: ¡Bienvenidos! ¡Buenas tardes!
1: Iniciando, señores, bienvenidas. Aquí estamos. Aquí estamos diciendo, presentes en el fin de semana, 5 con 24. Buenas tardes, señoras y señores. Bienvenidos, pónganse cómodos.

0: ¿Qué hace por ahí por el barrio? Ah, el barrio Cayambe. Sobrino para Cris, ¿verdad?
1: Sí.
0: Sobrino desconocido.
1: Siempre pendiente de su tío.
0: Sí,
1: Rodrigo.
0: Sí, sí.

0: Tenía que ser Rodrigo Paidá.
1: Ah, disculpe, licenciado. Vamos ahí. Dice, confirme, licenciado Santiago Pintado, si hoy el de...
2: ¡Ay,
1: si...

0: ahí.
1: Saludos, nos escribe también Jordi desde Chicago. Me dice que está con mucho calor, como los que les da el Rodriguito cuando está cerca de su licenciado, nos dice Jordi.
2: Eso no le
3: dice. ¿Quién nos dice? ¿Quién?
1: También buenas tardes, amigos de La Suprema, reportando sintonía desde la bomba del Control Sur en el trabajo con la carita feliz. Saludos, amigos. Saludos, Mario, para ti también.
3: Qué bien. ¿Quién está por ahí? ¿Quién más?
1: Víctor Gómez también nos escribe, dice, saludos, Rodriguito. Solo a Rodriguito le saluda.
3: Víctor Gómez es el más fiel de los urbanos, sí. El más fiel de los urbanos, incluso tiene un club de invitarles a todos los que son infieles para enseñarles o darles clases de cómo ser fiel. Sí, en serio les estoy diciendo.
2: No, creo.
3: Ahí está, vea, ya se unió nuestro buen amigo del Fercho, Fernando Pilco, ¿quién más está por ahí? Bueno, algunos personajes más del urbano, el chino Mauricio también está por ahí. Algunos personajes ya están.

0: de los urbanos, muy bien, ¿eh? Eso es bueno. Eso es bueno.
1: Muy bueno, muy bueno. Saludos también a la oficina Sepia de San Roque. Felicitaciones por la programación. Nos saluda Ángel Gómez.
0: El sociólogo Ángel Gómez, ahí en Colegio Sepia, están escuchando la programación. Saludos, sociólogo. Le mandamos un abrazo bien chévere. Ya sabe, como siempre, desde la Suprema Estación.
1: Miss Juan Ordóñez desde el centro de

0: de vuelta, estamos de retorno. Son las 18 horas con 10 minutos. Y a propósito, queremos también enviar un saludo muy chévere para todos nuestros amigos, a la gente que está escuchando la radio, a la gente que ya está, como siempre, alistándose el día de hoy. Está de fiesta, sale de pachanga, sale de reunión de amigos, amigas. Así que siga siempre en la sintonía de la Suprema Estación y participe con nosotros. Y a propósito, licenciado, también el día de hoy tenemos una dinámica para que la gente pueda participar con nosotros. Pero antes de aquello, tenemos saludos.
1: Así es, Rodrigo, saludos para Mari Gatita, nos dice que está a todo volumen con la Suprema Estación en la Farmacia Popular también.
0: A ver, ¿tenemos audios también por ahí?
1: Sí,
0: a ver, licenciado, vamos rápidamente, ¿quién habla? ¿Quién está por ahí? Hay alguien ahí con vida, muy buenas. Ahí está, bueno, ya se borró entonces, licenciado. No pasa nada, licenciado, no hay problema.
2: Solo tengo perros bailando, abogado, sí, bailando ya.
0: Ahí está, ¿quién más está
2: no
0: por ahí?
2: No tengo audio.
0: Nada que ver, no hay problema, no hay problema.
2: No me has reenviado, mi rey,
0: Oye, licenciado, es momento entonces ya rápidamente de saludar como siempre a nuestros gentiles auspiciantes de la tarde.
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0: Fin del espacio publicitario, amigos, señores. Ahí nada más páreme la mano porque nos toca continuar con más 18 con 16. Estamos en esta tarde, noche ya especial de fin de semana, es en sábado. Decía Rodríguez, ¿para qué se prepara usted en este momento? Se va pues de bruto de farra, claro, se va de fiesta, licenciado. Y va a descansar. ¿Qué es lo que pasa?
1: Por ejemplo, licenciado, ¿qué tiene usted el día de hoy?
0: Yo el día de hoy tengo justamente un 15 años.
1: ¿Usted tiene noche de
0: películas? Sí,
1: no tiene noche de películas.
0: No, hoy no.
1: Noche de pelis, no.
0: Oiga, y es irónica la vida, ¿no? Y usted claro. Dice, hay que pasar también pues tiempo de calidad en familia.
1: Sí, licenciado.
0: Cuando el sábado no hay evento, uno va a la casa justamente con esa intención, ¿no? Oye, familia, chévere.
1: Yo por eso película. No cogí contrato el día de hoy. Ya dije a mi esposa, a mis guaguas.
0: No, espere. Ya. Canguile, claro. Si es que hay, Dios gracias, Dios lo pague, KFC, pollito, alguna cosa.
1: Muchos
0: están
1: pidiendo licenciado KFC.
0: Pues, si lo pedía, cuando hay eso, yo
1: claro, pero muchos están pidiendo.
0: Solo, ya, listo, todo listo en la mesa para la película. Claro. Oiga, empezó la película. ¡Qué sí, sueño! No,
1: yo también soy así.
0: Pero en el baile, ahí sí, ¡viva los novios! Dime los pasemos, ay, sí.
1: Si se la queda eso, para sí. Una película. Se queda hasta que.
2: Hasta el final. Sí, está interesante, pero.
1: Ella se queda hasta que se acabe el
2: libro. Hasta que se acabe. La fiesta, la película, lo que sea.
1: Ya.
0: Es bueno que quede hasta que acabe, si no, imagínese. No.
1: Si no, claro, si después tiene que estar preguntando el resumen claro. A quién se quedó hasta el último, qué pasó, ¿sí o no? Oiga, bueno, y bueno, tenemos el día de hoy una dinámica. ¿Cuál es la dinámica, estimada?
0: Manos arriba, manos abajo.
1: Gisela.
2: Ya que justamente estábamos hablando de las fiestas, queremos saber la gente linda qué opina. ¿Qué es lo que nunca debe faltar en una fiesta? ¿Qué es indispensable?
1: El trago.
2: Rodrigo.
1: ¿En serio? La comida.
2: Es parte de la comida también. Porque ahora ya la gente no da comida.
1: No, sí. ¿Dónde me voy siempre da comida?
0: Sí, yo creería que la comida es importante, pero no siempre es indispensable. No. Y hay eventos típicos. Ahora está puesto de moda, ¿verdad? Me gusta también mucho que los locales también están dando hora de comer. Pero, y la gran mayoría de locales. ¿Y qué es lo que piensa el que hace la fiesta? Dice, ya me gasto en el local que me costó tanto. Entonces, ya, ¿para qué también gastar? Porque es un gasto más también.
1: No, pero ya viene así. Ya no es tanto como en casa. Por ejemplo, viene el.

0: Pero en cambio, ¿qué dice en la casa? En cambio, hago en la casita chévere, como no pago nada, es mi casa, que sí que no, demos una meriendita buena. Yo también creería también que la casa se gasta más, porque ahí se pone un buen caldo. Bueno, a veces, porque también algunas casas también, si dan también solamente un platito nada más.
1: Claro, depende eso.
0: Y alguna vez fue un evento que realmente fue un platito, porque era bien platito, así pequeñito, Rodrigo, me quedé con algo.
2: Por eso hay que comer antes, Rodrigo.
1: Sí, repitamos, por favor, cuál es la dinámica de hoy.
2: ¿Qué es indispensable para que sea una fiesta? Una buena fiesta.
1: A ver, ¿qué es indispensable para
2: hacer una buena fiesta?
1: Para hacer una buena fiesta.
2: Sí, ¿qué no debe faltar? Ya dijo Rodrigo el trago, pero...
1: Claro, los invitados, oigan. Es que a veces usted dice voy a hacer una fiesta, pero... No tiene los invitados, tiene que estar diciendo...
0: Oye, ¿qué invitados, odio? Ah.
1: No, pero es que a veces no se van.
0: ¿Sabe que no puede faltar en una fiesta?
1: ¿Qué?
0: El DJ.
1: Eso sí.
0: No puede faltar. Porque YouTube cada rato corta con publicidad de los hermanos, del inglés, no, y no queda bien. No.
2: O el Open English también.
1: Exacto. Oiga, que no puede faltar en una fiesta también es el pastel. No, sí, pues no, dele, pues, así, tiene
0: si
1: que
0: es de Marcelito, si no es otro, no importa.
1: Ah, ya, no hay problema. ¿Qué más no puede faltar en una fiesta?
2: También, tal vez a veces hay estos bailes sorpresas que pueden aparecer también. En los eventos ustedes deben haber visto.
1: Claro, ya, lo que no puede faltar en una fiesta, por ejemplo, de 15 años, que llegue el mariachi. No, en serio, el robot ahora que está de moda. El humo bajo, la pirotecnia, no puede faltar en una fiesta.
0: Al cine digital, sí, pero no sé. Son comentarios nada más que hacemos acá, lo hacemos solamente como un tipo de conversatorio nada más, pero... Mejor no digo nada, porque es mi trabajo y quiero defender.
1: Lo que no puede faltar en una fiesta, entonces la dinámica del día de hoy, usted puede participar con nosotros. Oye, lo que no puede haber en una fiesta es que como invitado esté el compadre. Porque el compadre a veces se resiente y dice, no me invite a una fiesta y ya no me voy para nunca más.
0: Sí, verdad.
1: Claro.
0: También no puede faltar en una fiesta el señor que diga, oiga, ya coste mucho, ya estoy cansado.
1: Dice,
0: la gente quiere decir, aquí el otro ritmo. La gente, bailan.
1: Sí, es verdad, ¿no? Lo que no puede faltar en una fiesta siempre, el que ya está malito, ya cambie de música, dice. O deje mezclar, dice. O deje animar, dice. Tienes razón. Sí, entonces la dinámica del día de hoy a través del 0999-961-961 puede participar con nosotros, ¿ya?
2: Así es, Rodrigo, así es que esperamos sus mensajes para ver para ustedes qué no debe faltar en una fiesta.
0: Sí, así que mis amigos, vamos con eso a la pausa comercial. Rodríguez, pausa.
1: Y volvemos. Salud.
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0: Aquí avanzamos, señores, tarde de sábado. Un sábado muy especial. A través de la Suprema 961 FM avanzamos, señores, bienvenidos. La gente que recién va llegando, venga, pase, casa todavía hay espacio. Sí, si te llena igual, pase nomás, véngase, bienvenidos. Aquí estamos en la Suprema Estación, señores.
1: Qué chévere, señor. Muchísimas gracias a todos ustedes siempre por ese reporte de sintonía. Oiga, no se olviden, amigos, que luego de las 19 horas estaremos ya con bachatas y vallenatos.
2: Así es, Rodrigo. Y bueno, también ya estamos recibiendo respuestas a nuestra pregunta. Lo responde Juan José Torres y nos dice: lo que no puede faltar en una fiesta es que el DJ llegue tarde y chumar.
1: Tiene razón. Tiene razón de que no puede faltar. O sea, debería evitar eso ya. Antes sí hacíamos eso.
3: Entienda bien la respuesta. Dice que no debe faltar. Es que sí. Nos está jugando.
1: Ah, sí, tiene razón, licenciado, tiene razón.
3: Jamás.
1: Sí. Tiene razón. Sigamos mejor.
2: También Beto nos dice: el dinero es lo más importante para la gente. Sin dinero, sí, no hay fiesta. Y también hay personas que coinciden, como Alexander con Rodrigo, que nos dice que el trago tampoco puede faltar.
1: De ley, sí.
3: Oiga, volviendo a la respuesta del dinero, en verdad ahora iba a decir no, porque hacemos en la casa algo sencillo, pero si hacemos algo sencillo en la casa, ya, chévere, pongamos música del internet, como nos ahorramos y dice chévere, ya, ponemos fiesta, música de ahí. Pero para invitarle, pues, de ley, hace falta, pues, invertir de pronto, pues, en un pastel, una golosinita para la gente. Entonces, verdad, sea poquito, vea, pero se hace falta el dinero.
1: Licenciado, y lo duro a hacer en la casa es desarreglar todo.
2: Y luego
1: volver a ordenar todo.
2: Acomodar todo.
1: Sí,
3: pero nada, usted
1: sí.
3: Hace atrás en su chico espacio verde que tiene de 10x10. Sí,
1: pero no cabe todo ahí, me los he invitado, licenciado.
3: 10x10 y no cabe ni. No,
1: es que 10x10 es pequeño, ¿verdad? Solamente las sillas ya ocupa ese espacio.
3: 10 metros pequeño, no creo, Rodrigo.
1: Sí,
3: imagínese.
2: Están mal esos cálculos ahí, Rodrigo.
1: No, pero 10x10 es pequeño.
2: No es tan pequeño.
1: Así es pequeño.
3: 10 metros por 10 metros, no, claro. Digo, paida, terreno que tiene.
1: Vea, yo he calculado siempre una fiesta que llegue unas 300 personas, no cabe, pues, 10 por 10.
3: Disculpe,
1: ¿o no?
2: Perdón.
3: Que hable por demás, disculpe.
1: No puedo exagerar, yo.

0: No puedo exagerarme un poquito, no puedo tenerlo muy, un poquito así.
1: Solo local alquilado, Rodrigo.
0: Sí, no.
2: Por lo visto.
0: Oye, casa comunal. Casa comunal. Oye, ¿qué más dice la gente?
1: También nos dicen siempre, nunca debe faltar en la fiesta el pastel de Marcelito.
2: Linda, hermosa respuesta. Escucharás, Marcelito.
0: Muy bien. ¿Quién habla, licenciado Santiago Pintado? Buenas noches. Hola.
2: Pero no sé.
0: No, si está, ponga, está en el chat. Hola, dice Rodrigo.
3: ¿Cómo que los invitas? Chamán, vele, pues que los invitados tienen que estar.
2: Ser.
3: Tenía que ser Rodrigo Paida.
0: ¿Quién es?
3: Una Alexander. Fiesta. Depende, fiesta de que sea, pero si es que es fiesta del pueblo, la vaca loca, pues.
0: ¿Qué es, claro?
2: Solo Alexander estuvo por demás el. Madre nueva, es nada más. Ya estuvo linda la respuesta. Ya, a ver, sí, otro mensaje, hola.
0: Gracias, Alexander, yo también te quiero.
3: ¿Cómo que los invita?
2: No, este ya no, es de acá.
4: Muy buenas tardes, mis amigos de la Suprema Estación. ¿Cómo les ha ido? Muy buenas tardes, Rodrigo Paida. ¿Cómo les ha ido?
0: Todo lindo.
4: Escuchando su programa Zona de Escape. Para decir que en una fiesta que siempre hace falta que llegue el borracho del amigo con unas amigas, que dice saque nomás a bailar, y a las 11 de la noche se van. Uno bailando. Hay ocho que en la fiesta también no puede faltar los bocaditos, los mariachis, que se habla todos los mariachis. Eso nomás. Ya mándese un serio merengue, pues, mis amigos de Zona de Escape. Chau.
0: Buenas
5: tardes, chicos. Les saluda Dayana. Pueden pasar un gran saludo para la familia Chispón Castillo, que lo escuchamos a José Antonio en la autopista Sloggis Cuenca. ¿Me pueden complacer con la canción del Chico Cumbia? Si fueran tan amables, gracias. Que tengan una bendecida tarde.
2: Muchas gracias, perfecto. Solo me pide la bebita, voy a poner la canción del Chico Cumbia.
0: Sí, señor.
2: De pidiendo porque no tengo la canción ya.
0: ¿Cuál la última que cantaría?
2: No, mentira, aquí la voy a poner. No, el amigo decía, decía que también nos faltaban los panas que traen a las amigas para bailar en la fiesta. Y cuando ya hacen picas, les van llevando a las amigas.
0: Sí, oiga, lo que no puede faltar en una fiesta también es que por ahí se encuentre con el ex o la ex y se pega una bailadita.
2: Rodrigo, sí, ya. Apagamos el micrófono, ya estamos esto en internet entre nosotros. ¿Le ha pasado eso, Rodrigo, usted?
0: No, digo, de pronto. No, que uno ha visto, uno ha visto.
2: O le han contado.
0: No, uno ha visto.
1: Le pasó a un amigo.
0: Le pasó a un amigo. A un amigo de verdad.
2: Sinceramente, a mí se me pregunta, a mí nunca me ha pasado. ¿En
0: serio?
2: No. Y no es que haya terminado mal de pronto con las ex, pero. No sé, es como que ya, bueno,
0: o sea, como dice, mejor chao, vaya.
2: Mejor le cuento en internet, ¿no? ¿Qué pasó con la última ex con la que volvió a bailar?
0: Ah, no, yo sí sé.
2: Solo por decirle que ahora tenemos un hijo que se llama Tiago.
0: Oye, ¿qué más dice la gente?
1: También Juan José nos dice, no puede faltar que siempre hay uno que todos están bailando a gusto y dice, ¿puede cambiar la música?
0: Sí, tienes razón.
2: Ese es Rodrigo Paida.
0: No, oígalo.
6: Tenía que ser Rodrigo Paida.
0: Oiga, lo que no puede faltar en la fiesta también es el comedido. El comedido, el que siempre está ahí para quedar bien con el dueño de la fiesta, siempre está apoyando, siempre está así de ahí con el brindis.
2: Más o menos como el Danny Boots aquí en la Suprema Estación.
0: Tal cual como el Danny
2: igualito,
0: Boots.
2: Igualito, ya.
0: Hoy estaba trepado ahí como Spider-Man cambiando el banner de la Suprema.
2: Sí, sí, haciendo de reflector, así le vi también. bien, para Danny. Esa es la actitud, muy bien para Danny.
0: Ya, se acabaron.
2: Ya no hay más.
0: Vamos, señores, entonces a continuar con más. Recuerde la dinámica de hoy, mi estimada Gisela.
1: Claro que sí, amigos, pueden comentarnos para ustedes qué no debe faltar en una fiesta. Sobre todo para que sea una buena fiesta, Rodrigo.
0: Una buena fiesta no puede faltar, pues no. Ya aparte del traguito que decía, no puede faltar también una comidita, por ejemplo. Un delicioso sequito de pollo.
2: Un delicioso,
0: ahí.
2: ¿Ah?
0: No, también. También, hoy a 18:58 minutos, quiero aprovechar rápidamente también para enviar otro saludo para nuestro buen amigo, para Gabriel, está escuchando la radio. Saludos también para Juanito, que dice, Juanito, ¿cómo está? Muy buenas tardes. Dice, de enviando un saludo muy especial para los pana, a ver, para el equipo, los cuates que estamos escuchando la programación. Gracias, ya lo había indicado.
2: Saludos, Juanito.
0: Sí, saludos también para Lorena, siempre en la sintonía de la programación, que dice, Rodriguito y todo el equipo de Zona de Escape, Gisela, y está el licenciado Santiago Pintado. Saludo para Esteban de parte de su mejor amigo. El día de hoy le vamos a hacer soplar la vela.

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0: Así es, amigos, viene el espacio publicitario, son las 19:04. Vamos a continuar con más, ¿sí? Lo que no puede faltar en una fiesta, dice, son los payasitos, las fiestas infantiles, ¿sí? Ajá. Ah, claro.
1: Digo, paida.
0: No, pero es verdad, licenciado. Los payasitos, ¿a usted le gustan los payasitos?
2: No, la verdad.
0: No le gustan los payasitos. No le gustan.
2: No, malas experiencias en fiestas infantiles.
0: ¿En serio? Acá tenemos. No le gusta ningún personaje así. Un personaje. ¿Es de la televisión, nada?
2: No.
0: ¿Qué tenemos a Mickey Mouse?
1: ¿Dónde, disculpe?
2: Le cuento que antes